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1: Bienvenidas y bienvenidos a la Hora Nacional. Muchas gracias por acompañarnos.
2: Sí, muchas gracias a todos, Micha. Yo soy Leos y como cada domingo es un gustazo estar con ustedes.
1: Empezamos con el tema del ABC de las emociones, de cómo reconocerlas y pedir ayuda.
2: También hablaremos de la encuesta intercensal del INEGI.
1: Les contaremos sobre la importancia de la detección oportuna del cáncer de mama y dónde pueden recibir atención.
2: Les vamos a explicar cómo sacar una cita médica en el IMSS sin salir de casa.
1: Recordaremos a la científica mexicana Elia Bravo Hollis, conocida como la madre de las cactáceas.
2: Les vamos a contar cómo sacar su licencia permanente en la Ciudad de México y otras entidades del país.
1: Y les diremos por qué las escrituras son un escudo protector jurídico.
2: Acuérdense que pueden escribirnos a la Hora Nacional Oficial. Estamos en YouTube, Facebook, Instagram, TikTok, X, Spotify, en el número 55 34 83 42 39, y en el correo lahoranacional@segob.gob.mx. La adolescencia es una etapa de muchos cambios. Está transformando nuestro cuerpo, nuestra forma de relacionarnos y también la manera en la que entendemos lo que sentimos. Aprender a reconocer y a expresar las emociones puede ayudarnos a, si eventualmente lo necesitamos, poder buscar apoyo.
1: Si quieren más información sobre salud mental para las y los jóvenes, pueden consultar la siguiente página. Por favor, pongan mucha atención. Es www.abcdelasemociones.c.gob.mx. Y si necesitan apoyo, también pueden llamar a la Línea de la Vida al siguiente número, 800-911-2000, con atención personalizada las 24 horas.
2: Ahora, la estrategia ABC de las emociones trabaja con tres ejes: reconocer, comprender y actuar. Y para platicarnos de esto, nos da muchísimo gusto que nos acompañe hoy una vez más la maestra Noemí Juárez Pérez, subsecretaria de Educación Básica de la Secretaría de Educación Pública. Noemí, bienvenida una vez más a la Hora Nacional. Qué gusto tenerte aquí. Ahora no para hablar de historia, sino para hablar de emociones.
3: Me da mucho gusto saludarte, Leo Chas. Es un gran gusto regresar y sobre todo a toda la audiencia de la Hora Nacional.
1: Para comenzar, ¿exactamente qué es el ABC de las emociones?
3: Primero diría que es una estrategia nacional, y en esta estrategia nacional se atiende dos sectores del sistema educativo nacional. El primero, lo que comprende nuestra adolescencia, que son las de la educación secundaria, particularmente focalizada a las y los adolescentes de tercer grado de secundaria y todos los jóvenes de la educación media superior. Así es que en un primer momento abarca tercero de secundaria y todo lo que comprende la educación media superior. Es una estrategia nacional, están todas las entidades involucradas, estos dos niveles educativos, y lo que se pretende es dar atención focalizada a este sector de la población que, como bien lo mencionan, es un momento clave en la vida de las personas, es un momento donde estás tú nombrando, donde estás tú posicionándote en el mundo.
2: Y también empezando a reconocer y a nombrar lo que estás sintiendo. Es una cosa que queremos preguntarte, ¿por qué se considera que es tan importante como para basar un poco una estrategia entera en esa necesidad que tiene la juventud de empezar a ubicar qué siente y poder hablar de ello?
3: Así es, lo que primero que queremos es darle voz a las propias adolescencias, a las juventudes, también entender cómo se viven de maneras diferentes, que también están atravesados por otras condiciones, y lo principal es saber y reconocer qué están sintiendo, qué están pasando, qué están sobrepensando, para poder dar una atención, para poder brindar orientaciones también desde el sector salud. Estamos trabajando, es algo muy importante de esta estrategia, que estamos las dos secretarías involucradas, educación pública y el sector salud, porque no podemos entender este derecho de la educación cuando tiene que ir también completamente ligado con el derecho a la salud, van de manera paralela. Entonces, esta importancia de que ellos reconozcan qué sienten, qué piensan, que además de todo es algo muy importante, y porque esta estrategia es muy importante, porque deja de ver el autocuidado. O sea, no solo es el autocuidado, no es tú eres responsable de lo que sientes, tú eres el responsable de cómo salir de eso que
1: edad,
3: sientes.
1: No, no, no, esa eres, edad no, es lo que menos tienes en la cabeza.
3: Por eso lo hablamos desde lo colectivo, porque el cuidarnos también es una responsabilidad colectiva, por eso debemos de brindar espacios seguros, espacios de diálogo, espacios de confianza, y uno de esos espacios donde pasan gran parte de su etapa formativa es la escuela. Entonces también por eso la escuela debe ser un espacio donde se les escuche, donde puedan hablar y donde se les pueda orientar. Ya dejamos esta idea de, pues tú eres responsable de lo que sientes y sal tú como puedas, o te sientes triste porque ya deja de pensar eso, ya déjate de sentir así, cuando entendemos que es un bienestar colectivo, es un entorno social en el que se están desenvolviendo también nuestros jóvenes.
2: Noemí, entonces, abcdelasemociones.sep.gob.mx es la página.
3: Así es.
2: ¿Los materiales impresos llegaron a escuelas y familias?
3: Completamente. Pero también pueden descargarlas si hay público general interesado que quiera conocer, ¿no? Posiblemente claro, algún docente, pero que también quiera conocer las de orientaciones de padres, madres y personas cuidadoras. Todas están en este mismo portal, se pueden descargar. Hay también sugerencias de estrategias en el aula para estas horas que se trabajan en las escuelas. Hay más materiales de difusión, de infografías y todo también lo relacionado con el uso de los dispositivos. Son dos estrategias que van de la mano. Así es que una visita que claro, tendrá muchos materiales y orientaciones.
1: Sí, pues dicen por ahí, ¿no? Que nadie te enseña a ser papá, pero mira, al menos tenemos estas cosas que nos pueden guiar un poquito, ¿no?
2: Claro,
1: así es. Un muchito.
3: Sí, esa es la finalidad.
1: Así es.
2: Pues muchísimas gracias, Noemí, por haber regresado a la Hora Nacional para platicarnos del ABC de las emociones.
3: Y muchas gracias por el espacio también aquí para darle a conocer.
1: Pues muchas gracias a ti, Noemí Juárez Pérez, subsecretaria de Educación Básica de la Secretaría de Educación Pública.
3: Gracias.
1: Y gracias a ustedes. No se vayan, tenemos más.
2: El INEGI presentó los resultados de la encuesta Intercensal 2025, que es un ejercicio estadístico que actualiza la información sobre la población y también sobre las viviendas en México.
1: Y la encuesta se levantó en más de 7.3 millones de viviendas y sus resultados son representativos a nivel estatal, nacional y municipal. Esta información permite conocer las necesidades de todas las comunidades y hacer que los servicios lleguen a todo el país.
2: Si quieren conocer los resultados, pueden hacerlo en la página inegi.org.mx/programas/EIC/2025. Hoy nos acompaña el doctor Mauricio Rodríguez Abreu, titular de la Unidad de Estadísticas Sociodemográficas del INEGI, para platicar un poquito más sobre esta encuesta. Doctor, bienvenido a la Hora Nacional.
4: No, un gusto estar aquí con ustedes.
1: Al Oigan, contrario, doctor.
2: Sobre todo para que nos cuente un poquito más sobre esta encuesta Intercensal 2025, ¿qué nos permite conocer esta encuesta, por ejemplo, sobre las necesidades de las distintas comunidades del país?
4: Como ya lo mencionaban, esta encuesta, primero que nada, es la más grande en la historia del Instituto, en la historia de México. Wow. Con estas 7.3 millones de viviendas que visitamos, nos permite llegar precisamente a nivel municipal de información. Esto es importante porque a ese nivel solamente lo logramos con los censos de

0: con el mayor nivel de detalle. Ahí llegamos incluso a nivel de manzana de brindar información para los usuarios. Ahora, en una encuesta intercensal, eso es una encuesta, no es un censo. Tomamos una muestra de esas viviendas. Ya lo mencionabas, 7.3 millones de viviendas. Uh-huh. Eso se traduce a una de cada cinco viviendas del país fueron visitadas.
1: Wow.
0: Entonces, no es un censo porque no barremos todo el país, pero aún así, digamos que sí, dimos una limpiadita muy por encima, muy bien, para actualizar esa información.
2: Está increíble. Oye, ¿dónde podemos consultar estos resultados?
0: ¿Dónde está la información? Bueno, claramente en la página de internet del INEGI, www.inegi.org.mx. Ahorita van a encontrar ahí inmediatamente un enlace a la encuesta intercensal. Instituciones como el Consejo Nacional de Población, las Secretarías de Estado, de Educación, Salud, hacen su planeación. CONAPOS y Proyecciones de Población actualiza las que ya tiene, y muchas instancias federales pueden empezar a planear cuántas escuelas van a construir, o hay que hacer más escuelas, o hay que reconvertir las escuelas tal vez para atender personas de edad avanzada.
1: Claro.
0: O qué servicios de salud requerimos. Sabemos también por resultados de la encuesta que la población con discapacidad se concentra en edades avanzadas. Entonces, ¿qué servicios requiere esta población? Entonces, justo nos da esta fotografía, pero nos invita a planear hacia el futuro las necesidades de la población.
2: Oiga, doctor, ¿y qué otros datos interesantes arrojó la encuesta?
0: Bueno, primero que nada, que la población ya no crece tanto como crecíamos antes. Y eso ha modificado la estructura de la población. Por un lado, hoy por primera vez en la historia de México, una de cada 10 personas tiene 65 años o más de edad. Entonces ya estamos entrando a esa fase de envejecimiento. Si nos vamos al extremo, digamos, hablando de personas mayores, nos vamos a los nacimientos, también lo que vemos es que ha disminuido el número de hijos e hijas. Y bueno, algo que también podríamos hacer énfasis es, como lo mencionaba, esta encuesta actualiza la información después de la pandemia. Antes de la pandemia, en términos de servicios en los hogares, por ejemplo, poco más de la mitad de los hogares en el 2020 tenía internet. Ahora supimos, gracias a esta encuesta, que 3 de cada 4, es decir, el 75% de los hogares ya cuenta con internet. Claramente la pandemia nos obligó a acelerar esta penetración del internet, y de la mano también se incrementó un poco de dispositivos electrónicos, tabletas, celulares.
1: Así es.
2: Pues muchísimas gracias por haber venido a platicarnos todo esto. Está interesantísimo.
0: No, pues muchas gracias a ustedes, y de nuevo invitarlos a consultar la información.
1: Muchas gracias, doctor Mauricio Rodríguez Abreu, y muchas gracias a ustedes. Ya lo saben, no se vayan.
2: Octubre es el mes de sensibilización sobre el cáncer de mama. Es un tema que requiere información clara y recordar que si tenemos cualquier cambio en las mamas, es importantísimo ir de inmediato al centro de salud.
1: La Secretaría de Salud tiene información sobre las acciones de detección, los factores de riesgo, los signos y síntomas y los estudios que pueden realizarse de acuerdo con la edad y las características de cada mujer.
2: Este año se presentó el Protocolo Nacional de Atención Médica de Cáncer de Mama, que busca fortalecer la detección, el diagnóstico y la atención integral. Lo pueden checar en www.gob.mx/salud/prensa/Protocolo Nacional de Cáncer. Y para platicar un poquito más sobre todo este tema, está con nosotros hoy la doctora Alexandra Garcilaso Reyes. Ella es oncóloga médica del INCAN y nos da mucho gusto tenerla aquí, doctora. Bienvenida.
3: Muchas gracias por la invitación y por el espacio.
1: Al contrario, doctora, bienvenida una vez más. Para empezar, ¿por qué es tan importante hablar de detección oportuna, de detección temprana en el cáncer de mama?
3: Creo que es una pregunta fundamental. En el cáncer de mama y en todos los tipos de cáncer, entre más pronto los diagnosticamos, tenemos más probabilidades de cura y de tener tratamiento mucho menos agresivo y con mejor calidad de vida.
2: ¿Cuáles son los principales signos o cambios que las mujeres tenemos que estar checando y que en caso de presentarlos tenemos que ir a consultar al personal de la salud?
3: Quienes más nos conocemos somos nosotros mismos. Ante la identificación de cualquier cambio en las mamas es una alerta, hay que buscar por qué. La mayoría de las veces el cáncer de mama se puede palpar. Se palpa como una bolita, un nódulo que no duele, que puede crecer muy lentamente y que además puede no dar ninguna otra manifestación. Manifestaciones también frecuentes pueden ser cambios en la piel, secreción por el pezón, cambios en el tamaño de las mamas, que el pezón se invierta y también muy importante las axilas. Me gustaría también mencionar que no necesariamente tenemos que tocar algo y es por eso que es fundamental la mastografía a partir de los 40 años.
1: Oye, doctora, y ahorita que habla de la edad de los 40 años, ¿a qué edad hay que empezar con estas detecciones, digamos?
3: Para mí es importante un mensaje, el cáncer de mama no depende de la edad. La mediana de diagnóstico en México es de 52 años, es decir, es el momento más común, sin embargo puede aparecer en cualquier momento de la vida. A partir de los 18 años se recomienda la autoexploración, se puede recomendar a los 7 días después del inicio de la menstruación, una vez al mes.

0: Se recomienda también revisión clínica a partir de los 25 años de edad, una vez al año, y la mastografía, como lo comentaba, a partir de los 40 años de edad para la población en general. Quienes tienen familiares o hay ya más riesgo, pues se hacen consideraciones especiales.
1: Claro, porque la edad no es un factor, digamos, de riesgo, pero la genética sí, ¿no? Y hay probablemente también otros factores de riesgo que queríamos preguntarle, ¿cuáles son?
0: Ese es un punto bien importante porque sí, la genética es un punto fundamental, es un factor de riesgo, pero únicamente 10% del cáncer de mama está asociado a un antecedente hereditario. La mayor parte del cáncer de mama es multifactorial, no es hereditario, y factores de riesgo, bueno, el primero es ser mujer. El segundo sí es la edad. Algunos factores hormonales pueden ser fundamentales, por ejemplo, haber empezado a menstruar a muy corta edad, antes de los 12 años, o tener una menopausia después de los 50 años. Esto es porque nuestro cuerpo ha estado expuesto a mucha cantidad de estrógeno, de hormonas, la obesidad y el sobrepeso. ¿Por qué? Porque ahí tenemos muchísimo que hacer. También el sedentarismo, se está empezando a ver qué tipo de alimentación.
2: Mujeres que tengan dudas, preguntas, alguna página de internet, algún lugar en físico.
0: Afortunadamente ya hay muchos medios de comunicación. La página del INCAN tiene también información importante acerca de cáncer de mama. Afortunadamente, en la mayoría de los centros de salud ya hay y se cuenta con información. En las páginas también de la Secretaría de Salud se puede encontrar información. Y mi mensaje, aprovechando tu pregunta, es:
2: por favor,
0: el miedo no nos sirve, es común, lo tenemos que ver. ¿Por qué? Porque tenemos que tomar acción y también es un mes para acompañar a quienes están viviendo o quienes hemos tenido familiares que han vivido con este diagnóstico.
1: Ay, doctora, Alexandra Garcilaso Reyes, oncóloga médica del INCAN, le agradecemos mucho la visita y sobre todo ese último mensaje, ¿no? Parece que nada más un mes del año tenemos que poner atención y esto, tristemente, ojalá no fuera así, pero no.
0: Ahí estamos con compromiso para hacer las acciones necesarias.
1: Le agradecemos mucho que haya estado aquí con nosotros en la Radio Nacional.
0: Gracias.
2: Y gracias a ustedes, no se vayan.
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2: Y ahora vamos con un trámite que puede interesarle mucho a las personas que manejan un automóvil, la licencia permanente.
5: Sí, si ustedes quieren hacer este trámite, aquí les dejamos un tutorial para que sepan cómo hacerlo paso a paso.
6: Amigos y familia de la Hora Nacional, recuerden que la Ciudad de México ha extendido el periodo para tramitar la licencia de conducir permanente, todo 2026. En este espacio, te mostraremos cómo realizar este trámite fácilmente. Los interesados deben gestionar una cuenta ya de CDMX para agendar su cita, realizar el pago en establecimientos autorizados y presentar su documentación oficial en los módulos correspondientes. El procedimiento requiere que los solicitantes que realicen el trámite por primera vez aprueben un examen teórico sobre reglamentos de tránsito y seguridad vial. Aquellos que ya poseen una licencia tipo A pueden realizar el trámite de forma simplificada. Una vez obtenida, la licencia puede portarse de manera física o digital a través de la aplicación oficial del gobierno capitalino, eliminando la necesidad de renovaciones futuras. Ahora bien, revisemos algunos detalles importantes. ¿Quiénes sí pueden tramitarla? Personas mayores de 18 años. Capitalinos que nunca han tenido licencia permanente. Aquellos que ya poseen una licencia tipo A pueden realizar el trámite de forma simplificada. Conductores con licencia tipo A vencida o vigente en la Ciudad de México. Residentes del Estado de México y quienes la tuvieron antes de 2017, así como aquellas personas que requieren una nueva emisión por actualización de datos o daño en el plástico anterior. ¿Quiénes no pueden tramitarla? Personas de otros estados que no radiquen en la Ciudad de México o en el Estado de México. Quienes ya tengan su licencia permanente en buen estado o quienes no aprueben el examen teórico o no realicen el pago. Pasos a seguir. Crea tu cuenta llave CDMX. Busca el trámite licencia permanente en llave.cdmx.gob.mx. Genera tu línea de captura. Realiza tu pago. No olvides guardar tu comprobante. Agenda tu cita en el módulo más cercano. Para agendar la cita, ingresa con tu cuenta llave CDMX al sistema de cita. Selecciona la opción evaluación, elige licencia permanente y selecciona el módulo y horario. Si no encuentras disponibilidad en la sede de tu preferencia, revisa en otras alcaldías o intenta en distintos momentos del día, ya que los espacios se liberan temprano por la mañana. El día de la cita, entrega tus documentos. Se toman la fotografía y biométricos e imprimen tu licencia. Así de fácil. Importante, el examen se puede realizar en línea a través de la plataforma digital oficial o de forma presencial en las computadoras habilitadas en los módulos de la Secretaría de Movilidad, CEMOVI. Y recuerda que puedes realizar este trámite en Ciudad de México, Oaxaca, San Luis Potosí y Tamaulipas. Acércate a la página de tu entidad correspondiente y si te sirvió esta guía o quieres saber más acerca de otro trámite o servicio, escríbenos al correo electrónico lahoranacional@segob.gob.mx y sigue nuestras redes oficiales de La Hora Nacional Oficial en Facebook, Instagram, TikTok. Suscríbete a nuestros canales para no perderte estas cápsulas informativas. Hasta la próxima.
5: Tener una escritura pública no solamente da certeza jurídica, también puede convertirse en una herramienta para prevenir problemas como el fraude o el despojo.
2: Y es que muchas veces las personas creen que basta con tener un contrato privado o un recibo. Para hablar de la importancia de escriturar y de cómo podemos proteger nuestro patrimonio, nos acompaña el notario Guillermo Vigil Chapa.
5: Ahora, antes de entrar en materia, les recordamos que pueden tener más información y orientación sobre este y cualquier otro tema relacionado en la página del Colegio Nacional del Notariado, que es www.notariadomexicano.org.mx. Ahora sí, notario, bienvenido de vuelta a la Hora Nacional.
7: Qué amable, gracias por la invitación.
5: Oiga, ¿por qué se puede decir que una escritura pública funciona algo así como con un escudo protector para no perder un inmueble?
7: Claro, en el Colegio de Notarios siempre estamos impulsando esta protección, este escudo protector, que va en dos sentidos. Uno, hay que tener las propiedades escrituradas y después inscritas en el registro público de la propiedad, y eso es lo que realmente nos va a dar la certeza y la tranquilidad de que la propiedad es nuestra y está a nuestro nombre. Y el día de mañana que alguien haga una controversia respecto de esto, tenemos todos los elementos para poderlo acreditar. Ese es nuestro escudo protector desde el punto de vista legal. Ahora, en el Colegio de Notarios también nos hemos preocupado porque este escudo protector vaya en otro sentido. Hemos implementado medidas de seguridad en los documentos que entregamos a los interesados. Las escrituras como tal las conserva el notario y le entregamos a los interesados una copia certificada que le llamamos testimonio. Ese testimonio es el que circula y nos hemos preocupado también porque tenga medidas de seguridad, quinegrama, marca de agua, códigos bidimensionales. O sea, tienen muchas cosas esos documentos para que sepan que están viendo un documento expedido por un notario de la Ciudad de México. Si hay dudas, también el Colegio de Notarios puede ayudarnos. 55 11 18 19. Se habla al Colegio de Notarios. Se puede consultar también la página del Colegio de Notarios de la Ciudad de México, colegiodenotarios.org.mx. Ubica tu notaría y ahí puede uno hablar a la notaría y corroborarlo. Independientemente de que traen un código que se puede leer con un teléfono, uh-huh, y ahí viene toda la información y podemos saber que coincide o no coincide y si estamos en presencia de un documento que es bueno o un documento apócrifo.
2: Ah, bueno. Hay documentos que avalan la propiedad que tiene uno, pero pueden ser muy viejos, de casas muy viejas tal vez. ¿Conviene hacer este proceso de nuevo para tener estos documentos con estas medidas de protección que usted nos está platicando?
7: Ya no se puede hacer porque esas medidas son actuales en base a la tecnología actual. Lo único que tienen que ver es que efectivamente el título que tienen sea una escritura expedida por un notario. ¿Cómo se puede verificar? siempre hay un sello de autorización. Uh-huh. Hay una rúbrica. Uh-huh. En la parte de atrás hay datos de inscripción en el registro público de la propiedad. Esa es la manera en que lo pueden hacer. Y si tienen dudas, contacten al notario. Si el notario ya no está en funciones, contacten al Colegio de Notarios y pueden salir de dudas. Martes, miércoles y jueves de todas las semanas tenemos consultoría gratuita y pueden ir simplemente para decir: oiga, notario, tengo una duda, este documento que tengo, ¿es una escritura con la que acredito en la propiedad? Y ahí se sientan con un notario, revisa la documentación y les decimos si sí es y si no es, ¿cuál es el proceso para que la puedan obtener?
1: Ah, perfecto, pues motivo más para visitar al notario de confianza.
7: Así.
1: Muchísimas gracias por habernos acompañado una vez más aquí en La Hora Nacional.
7: Muchísimas gracias por la invitación.
2: Notario Guillermo Vigil Chapa, gracias. Y gracias a ustedes, por favor, no se vayan, esto se va a poner mejor todavía. Los jardines botánicos son espacios donde se conserva, se estudia y se comparte la diversidad vegetal. En México hay alrededor de 40 jardines botánicos que resguardan miles de especies.
5: Nuestro país es uno de los grandes centros de diversidad de cactáceas, muchas de ellas endémicas y son parte de nuestros paisajes, de nuestra alimentación y hasta de nuestra identidad cultural.
2: Por eso estudiar las cactáceas ha sido muy importante para conocer y conservar nuestra biodiversidad. Y en esta historia hay una mujer que dedicó prácticamente toda su vida a hacerlo, la bióloga Elia Bravo Hollis, pionera de la botánica mexicana y una de las grandes especialistas en cactáceas de nuestro país.
5: Ella publicó el muy famoso libro Las Cactáceas de México, hizo muchísimas expediciones y su trabajo fue fundamental para el desarrollo del Jardín Botánico de la UNAM, que fue inaugurado en 1959. Vamos a conocer un poquito más sobre su historia.
8: Elia Bravo Hollis fue una de las pioneras de la investigación en ciencias biológicas de nuestro país. Nació en la Ciudad de México el 30 de septiembre de 1901 y en 1918 entró a la Escuela Nacional Preparatoria. Ahí tomó clases de biología con el profesor Isaac Ochoterena, quien, con ayuda de sus alumnas y alumnos más destacados, entre ellos Elia, formó el Departamento de Biología, semilla del futuro Instituto de Biología. Al concluir el bachillerato, Elia Bravo decidió estudiar biología, contra los deseos de su familia y a pesar de que esa carrera universitaria aún estaba en proceso de formalización. Elia inició sus estudios en 1924, junto con su colega Leopoldo Ancona, tomando clases en la Escuela de Medicina y en la Escuela de Altos Estudios. Finalmente, Elia se recibió como la primera bióloga de México. Al mismo tiempo que la Universidad Nacional obtenía su autonomía, en 1929, se fundó el Instituto de Biología, donde Elia Bravo fue nombrada encargada del herbario y comenzó a enfocarse en la botánica. En esos años, el gobierno buscaba que las investigaciones de la UNAM se ajustaran al proyecto nacionalista, así que el profesor Ochoterena le encargó a Elia el estudio de las cactáceas, una familia de plantas características del paisaje mexicano y a las que Elia se dedicaría con pasión el resto de su vida. En 1931, Elia recibió la maestría en Ciencias Biológicas por la UNAM, con su tesis, Contribución al conocimiento de las cactáceas de Tehuacán. En 1937, después de 5 años de arduo estudio y recolección de especies, publicó la primera edición de su obra magna, Las Cactáceas de México, una enciclopedia botánica en torno a esa vasta familia vegetal que demuestra su importancia biológica, cultural, ritual y económica. Durante sus años como investigadora, Elia fundó la Sociedad Mexicana de Cactología en 1951 y exploró casi todo el país. En muchas ocasiones, por la falta de carreteras y las limitaciones financieras, viajó acompañada de otras y otros investigadores, como la bióloga especialista en insectos y mariposas, Leonila Vázquez, para apoyarse mutuamente en sus prácticas de campo. De esta manera, Elia logró tener alrededor de 160 publicaciones, 60 descripciones taxonómicas y 59 cambios de nomenclatura, así como viajar a Estados Unidos, Panamá y Brasil para compartir sus avances científicos. En su honor, actualmente existe la colección Jardín del Desierto Elia Bravo, en el Jardín Botánico de la UNAM. El Jardín Botánico Elia Bravo Hollis, en Zapotitlán, Salinas, Puebla. y al menos 6 especies de cactáceas y una subespecie hacen referencia a su nombre y apellido, como la Heliobravoa chende, la Areocarpus bravoanus, Opuntia bravoana o la Opuntia heliae. Tras varios años de estudiar, analizar, enseñar, clasificar y divulgar el valor de las cactáceas, Elia Bravo Olis, también llamada Madre de las Cactáceas Mexicanas, falleció el 26 de septiembre del 2001 en la Ciudad de México. Elia escribió Memorias de una vida y una profesión, obra que fue publicada después de su fallecimiento. En sus últimas líneas, poco antes de cumplir casi 100 años, escribió: espero sinceramente que las generaciones de biólogos que me sucedan y todos aquellos que aman la vida sepan conservarla.
2: Y hasta aquí la primera parte de La Hora Nacional. No se vayan, todavía tenemos más información de servicios, salud, cultura y opciones para conocer nuestro país.
5: Antes de irnos queremos mandarle saludos a Verónica Muñoz Centeno, Sergio Ponce, Carlos Alberto Álvarez, José Luis Hernández Álvarez, Marcela García Pérez y Gerardo Domínguez.
2: También a Edgar Bennett Bucio, Yadira Elías, Oscar Sánchez, Luis Gutiérrez.
5: Marcela García Pérez y Gerardo Domínguez.
2: También a Edgar Bennett Bucio, Yadira Elías, Oscar Sánchez, Luis Gutiérrez, Alfonso Rosas, Sandra López y Vanessa Guerra. Muchas gracias por acompañarnos todas las semanas.
5: Recuerden que nos encuentran como La Hora Nacional Oficial en YouTube, Facebook, Instagram, TikTok, X, Spotify y en el número 55 34 83 42 39. También nos pueden mandar un correo electrónico a lahoranacional@segob.gob.mx.
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5: 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Y ya estamos de regreso con La Hora Nacional.
2: Les hablaremos de los avances que tiene la estrategia Atención a las Causas en Tabasco.
5: Si están buscando ahorrar para el retiro, la Feria de las Afores es un espacio para informarnos.
2: Les platicaremos del programa de desarrollo forestal sustentable para el bienestar para todas las personas que siembran arbolitos de Navidad.
5: En salud les hablaremos del Día Mundial de los Cuidados Paliativos para las personas que tienen enfermedades graves.
2: Y nos vamos hasta la Universidad Autónoma Chapingo para conocer la Feria Nacional de la Cultura Rural.
5: Además, en la música tendremos a Jalil Mozo Castrejón, el guitarrista originario de la región de la Montaña Alta del estado de Guerrero.
2: Todo esto y más en esta media hora. Recuerden que nos pueden escribir en La Hora Nacional Oficial. Estamos en YouTube, Facebook, Instagram, TikTok, X, Spotify y en el siguiente número: 55 34 83 42 39.
5: En Tabasco se dio a conocer un nuevo balance del programa Atención a las Causas, la estrategia que reúne atenciones enfocadas en la prevención, la construcción de paz y la atención de las comunidades.
2: El trabajo se ha desarrollado de manera conjunta con autoridades estatales y a través de las mesas de paz.
5: Se han realizado 277 jornadas por la paz en distintos municipios, con la participación de más de 60.000 personas. También se han canjeado 447 armas de fuego mediante el programa Sí al Desarme, Sí a la Paz.
2: Se informó de la construcción de 8 nuevos bachilleratos Margarita Maza y 3 telebachilleratos.
5: A esto se suma la construcción del Centro Comunitario México Imparable y la participación de más de 33.000 personas en programas deportivos como parte de las acciones que buscan fortalecer la convivencia y ofrecer alternativas para las juventudes.
2: Son acciones que buscan trabajar desde lo individual y con las comunidades para atender factores relacionados con la prevención.
5: Si quieren conocer qué son las Afores o hacer algún trámite relacionado con su retiro, la Feria de las Afores es el espacio perfecto para que los trabajadores podamos conocer estos servicios.
2: Participan las administradoras de fondo para el retiro y distintas instituciones públicas con servicios como localizar su cuenta, actualizar el expediente, consultar semanas cotizadas o recibir orientación pensionaria.
5: Para más información pueden checar la página de la Comisión Nacional del Sistema de Ahorro para el Retiro. Es www.gob.mx/contar. Además, vamos a platicar hoy con el maestro Julio César Cervantes Parra, que es precisamente el presidente de la CONSAR. Bienvenido, maestro, gracias por acompañarnos una vez más en La Hora Nacional.
9: Muchas gracias por la invitación.
2: Nunca está de más recordarle a la gente qué trámites pueden realizar ahí directamente en la Feria de las Afores.
9: La Feria de las Afores es la oportunidad ideal para que todos los trabajadores, tanto jóvenes como ya cercanos al retiro, pongan en orden lo que tiene que ver con su Afore o con su pensión. De hecho, hay más de 40 trámites que se pueden realizar en la feria. Entre los más importantes encontramos, primero, primero la localización de la cuenta individual, porque hay mucha gente que ha tenido empleo y en este empleo le pagan el IMSS o el ISSSTE y eso automáticamente les da derecho a tener una cuenta individual en un Afore. Pero si no registramos nuestra cuenta individual a nuestro nombre, nuestro dinero se está invirtiendo en una opción que podría crecer. Siempre invitamos a la gente a que decida qué Afore le conviene más con base en el rendimiento de acuerdo a la edad que tiene. El segundo trámite más común es también unificar cuentas. Hay gente que empezó a trabajar antes de los 2000, que a veces tiene separada su cuenta individual o su número del seguro social, o que incluso tiene detalles en su CURP o en su nombre que se pueden corregir ahí en la feria. La feria es una oportunidad extraordinaria porque en un solo lugar están dos instituciones públicas, las Afores, que pueden detectar cuál es el problema con tu cuenta individual y ahí mismo resolvértelo porque están todas en un mismo lugar. Otro trámite que es muy importante es designar a nuestros beneficiarios. La cuenta individual, de hecho, es nuestro principal patrimonio financiero y lo podemos heredar a nuestra familia. Hay beneficiarios legales que se pueden registrar en la Afore, como pueden ser tu esposa, esposo o tus hijos menores de 25 años, pero por ejemplo las personas solteras, para no dejar problemas, la pueden designar como beneficiarios designados a sus hermanos o alguna persona de su elección. En ese sentido, la feria es la oportunidad.
1: ¿Se puede hasta cambiar de Afore uno?
9: Sí, también de hecho proporcionamos esa información. El traspaso de Afore es un derecho de los trabajadores. Les proporcionamos información en materia comparativa, por ejemplo, del rendimiento que ofrece cada una de las administradoras, también de los servicios.
1: ¿Y qué papeles hay que llevar para hacer más ágiles todos los trámites que se pueden hacer?
9: Muy sencillo, hay que llevar tres documentos. Primero, una identificación oficial, que sería nuestra credencial de elector o nuestro pasaporte. Segundo, un comprobante de domicilio, como podría ser el recibo de la luz o el del agua, con una vigencia no mayor a 3 meses. Y en tercer lugar, llevar nuestro número de seguro social o nuestra CURP. Si no tenemos estos últimos dos documentos, ahí en la feria van a estar tanto el IMSS como el RENAPO para que podamos hacer cualquier aclaración sobre estos dos números, el NSS o la CURP. De hecho, la gente que no tiene completo su historial de cotización, que no sabe cuántas semanas de cotización, va a estar en la feria el área de afiliación y vigencia del IMSS para hacer la aclaración y checar si están completas las empresas en las que has trabajado, todas que estén registradas en el Seguro Social. También para la gente que ha trabajado en el ISSSTE, ahí te pueden checar que tu historial laboral esté completo ante el ISSSTE para cuando ya te vayas a pensionar. E incluso aquellas personas que quieren hacer uso de su subcuenta de vivienda, van a estar en el Infonavit y el Foviste. Te pueden resolver cualquier duda que tengas acerca de créditos, ya sea que ya los tengas vigentes o que quieras sacar un nuevo crédito. Y tenemos otras instituciones como el SAT, por ejemplo, para las personas que necesitan hacer algún trámite, checar su constancia fiscal, ahí lo pueden hacer sin hacer cita. Y si tienes también ya alguna duda más relevante en materia fiscal, va a estar la PRODECON, que es la Procuraduría de la Defensa de los Contribuyentes.
2: ¿Dónde es, maestro? ¿Y qué día es?
9: Los esperamos en la Alcaldía Iztacalco, en la explanada delegacional. Vamos a estar del jueves 8 al lunes 12 de octubre. Son 5 días, un fin de semana. Va a estar abierta en un horario de 9 de la mañana a 6 de la tarde.
2: Muy bien.
1: Perfecto, maestro. Pues muchísimas gracias por haber regresado a la Hora Nacional a volvernos a invitar a esta Feria de las Afores, que como dice el Cha, buenísima idea tener todo ahí. Buenísimo. Para realizarlo en una sola visita.
2: Es que es bien importante y ese día se puede sacar todo de una vez.
9: Así es, los esperamos ahí en Iztacalco.
2: Muy
1: perfecto.
2: Bien.
1: Perfecto, muchísimas gracias de nuevo.
9: Muchas gracias.
1: Y muchas gracias a todos que están con nosotros aquí en La Hora Nacional. Quédense, por favor.
10: Hola, soy Jalil Mozo. La música mepa se dice ajmu, ajmo, su raíz, najmu, mi nostalgia. Estamos teniendo la raíz de la nostalgia. Esto es Nimetzo Niwana y estamos en la Hora Nacional.

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2: El 10 de octubre se conmemora el Día del Hospicio y los Cuidados Paliativos, que buscan mejorar la calidad de vida de las personas que tienen enfermedades graves y también de darle apoyo a sus familias.
3: Estos cuidados incluyen la prevención y atención del dolor y de otros síntomas, además de acompañamiento durante la enfermedad. Para hablar más sobre este tema, nos acompañan hoy la doctora Leticia Asencio Huertas y la doctora Edith Monreal Carrillo, ambas del Instituto Nacional de Cancerología. Doctoras, bienvenidas a la Hora Nacional. Gracias por acompañarnos hoy.
4: Muchísimas gracias por la invitación.
5: Muchas gracias, encantada de estar aquí.
2: Gracias. ¿Qué son los cuidados paliativos?
5: Así como bien ahorita lo mencionaste, es ese enfoque que busca lo más posible prevenir el sufrimiento de los pacientes cuando están enfrentando una enfermedad que es amenazante, que es grave, que va a ser incurable prácticamente. Uh-huh. Y que tienen muchos síntomas, no solamente dolor, sino la náusea, están con un estado de ánimo bajo, tienen preocupaciones, miedo, ansiedad. Y todo eso se hace mediante una muy minuciosa búsqueda de esos síntomas, pero sobre todo prevenir crisis, prevenir qué va a venir más adelante, tanto para el paciente como para la familia.
3: ¿En qué momento de una enfermedad pensaremos que ya es recomendable empezar a incorporar los cuidados paliativos?
6: Principalmente cuando vemos una enfermedad que tiene muchísima sintomatología, que puede lastimar física, emocional, social y espiritualmente a las personas. No es una decisión básicamente de un equipo, sino basado en la necesidad de las personas. Y afortunadamente los cuidados paliativos han cambiado y ya no solamente son al final de la vida, sino se pueden proporcionar justo cuando alguien está experimentando muchos síntomas e incluso altos niveles de sufrimiento.
2: Pues todas las personas que están alrededor del paciente también necesitan mucha ayuda.
5: Durante todo el trayecto de la enfermedad, por supuesto que quien está al lado de este paciente sufre, y sufre mucho, porque es impresionante la gran necesidad que surge física, instrumental para poder ayudar al paciente, las medicinas, las citas, el acompañamiento, más aparte todo el cumplimiento de otras actividades cotidianas.
3: El tema internacional del Día Mundial del Hospicio y de los Cuidados Paliativos está poniendo el énfasis en el manejo del dolor.
5: Porque precisamente el enfoque actualmente es la búsqueda de evitar un sufrimiento de los pacientes dado precisamente por este síntoma que puede llegar a ser evitable. No es necesario esperar a que el paciente esté en los últimos días para poder decir necesita el apoyo de cuidados paliativos. ¿Cuándo solicitar el apoyo de cuidados paliativos? Cuando haya síntomas, cuando sea difícil lo que estoy viviendo o incluso simplemente desde que se da un diagnóstico y el diagnóstico de una enfermedad que impacta en todos los ámbitos de la persona.
3: Si hay alguien que esté en este momento viéndonos o escuchándonos y que sea un paciente o tenga en su familia un paciente que podría estar quizá en necesidad de empezar un proceso de cuidados paliativos, ¿a dónde se puede acercar?
6: Bueno, nosotros en el Instituto Nacional de Cancerología tenemos un área que se llama EduCáncer, que son servicios que se brindan a los pacientes para poder, primero, tener información certera, científica, filtrada, para que la gente conozca los cuidados paliativos. Segundo, en todas las páginas de la Secretaría de Salud de nuestro país existen sitios donde ya nos derivan a lo que es cuidados paliativos, nos explican de qué se trata y todo lo que nosotros podemos tener de beneficio cuando nos acercamos a esas condiciones. Afortunadamente también ya tenemos algunas instituciones que congregan a especialistas en cuidados paliativos como el Colegio Mexicano de Cuidados Paliativos y Soporte, que también ofrece el tener información que podamos identificar. Todos se van a sentir impactados de una situación que a veces se nos sale de control, el no saber qué le digo, cómo se lo explico, qué le doy de comer, cómo le doy rehabilitación,
2: cómo
6: estoy presente cuando a lo mejor no se sienta bien emocionalmente, cómo podemos incluso ayudar al cuidador, y nosotros hacemos esa parte de capacitación al cuidador, la familia se sienta cobijada también por los equipos de salud, que no se sientan solos.
2: Las personas que están solas, ¿qué pueden hacer? ¿Qué hacen? ¿A dónde se acercan?
5: Justamente, de igual manera, son pacientes todavía más vulnerables. Puesto que somos un equipo, entonces también tenemos que auxiliarnos de cuáles serían las redes que pudiéramos llegar a cobijar a este paciente para que precisamente pues no esté solo, ¿no? Sí. Porque definitivamente es algo muy complejo y necesitará ayuda.
3: Les agradecemos muchísimo su visita.
6: Al contrario, muchas gracias por la invitación.
5: Muchas gracias.
2: Gracias. Gracias a ustedes y gracias a ustedes. No se vayan, por favor. Del 8 al 18 de octubre se llevará a cabo la 31ª Feria Nacional de la Cultura Rural en la Universidad Autónoma Chapingo, un encuentro que pone en el centro a las comunidades, los saberes rurales, la producción del campo y la diversidad cultural de México.
3: En esta edición estarán representadas 328 comunidades indígenas que pertenecen a 20 pueblos originarios, además de las 32 entidades del país, de acuerdo con la información de la organización. Hoy queremos hablar de la Universidad Autónoma Chapingo, un poquito del nuevo ciclo escolar, de su papel en uno de los temas fundamentales para nuestro país, que es el manejo, conservación y aprovechamiento sustentable de nuestros recursos forestales y de muchas otras cosas.
2: Y para conocer un poco más está con nosotros la maestra Tania Pérez, ella es la directora general de difusión cultural de la Universidad Autónoma Chapingo. Maestra, bienvenida una vez más a la Hora Nacional.
7: Muchísimas gracias por nuevamente brindarme este espacio después de un año para nuevamente invitarlos a la Feria Nacional de la Cultura Rural.
3: Platícanos un poquito sobre esta feria.
7: Claro que sí. Como cada año, nuestra universidad se engalana con una fiesta de 11 días. En este caso, este año lo vamos a dedicar a los estados del centro del país, lo que es Puebla, Querétaro, Tlaxcala, Estado de México y Ciudad de México, y a sus pueblos originarios.
2: ¿Y qué va a haber además de todo esto? Porque el año pasado estuvo buenísima.
7: Van a ser 11 días de fiesta. Empezamos el 8 de octubre y vamos a terminar el 18 de octubre en horarios de 9 de la mañana a 11 de la noche. Vamos a encontrar más de 400 artesanos de toda la República Mexicana tratando de incidir siempre en la población de pueblos indígenas y de alta ruralidad. También vamos a tener 50 cocineras tradicionales de toda la República, más de 90 emprendedores, también 180 productores agrícolas, productores pecuarios y más de 4,000 artistas en escenario universitario.
3: ¿Y la feria es de acceso para todo el público o tiene uno que ser estudiante de la universidad?
7: No, claro que no. Todos están invitados a participar en esta gran fiesta universitaria. Tiene una hora mucho, muy familiar, en donde desde los más pequeñitos pueden encontrar actividades que van a ser específicamente para ellos. Por ejemplo, vamos a tener función de títeres en toda la mañana y en las tardes vamos a tener acercamientos a bailables, a música, tradiciones de nuestros pueblos originarios. Pero adicionalmente, también en estas mismas fechas y en este mismo lugar, se estará llevando la Feria del Libro Chapingo en su 40 edición. Vamos a estar de aniversario, pero ahora en la Feria del Libro Chapingo.
2: Pues suena súper bien, ¿no? Comida, música, títeres, literatura. ¿Todo esto es en las instalaciones de la universidad?
7: Así es, nuestra universidad, al ser tan amplia, tiene un lugar específico para toda la cuestión ferial, que se engalana justamente en estas primeras semanas de octubre.
3: Ayuda también un montón que la gente que quizá no conocía tanto la universidad pueda ir a estos eventos, ¿no? Porque conoce un poco más la institución, su misión, la importancia que tiene para justo todos estos temas que siempre han sido súper importantes para el país, porque tienen mucho que ver con nuestro desarrollo nacional, y Chapingo siempre
2: ha sido... las bases de todo.
3: Claro, y siempre ha sido punta de lanza entre profesionistas para que lleven a cabo la vida misma del país, ¿no?
7: Claro.
3: Entonces, ahí también, si uno quiere información sobre la universidad, puede tenerla.
7: Así es. Tenemos el pabellón institucional o universitario, en donde van a estar toda la oferta académica, van a estar mostrando justamente cuál es la misión de cada una de las carreras, y adicionalmente tendremos este acercamiento a las empresas de los chapingueros ya egresados y también a los productores agrícolas, que pues son la parte enlace para la sociedad de nuestra Universidad Autónoma de Chapingo.
2: Maestra, ¿cuáles son algunas de las carreras que hay en la universidad y cuándo inicia el nuevo ciclo escolar?
7: Bueno, ya inició el nuevo ciclo escolar. Inició a principios de agosto, entonces prácticamente estamos renovando nuestra plantilla de estudiantes. Aproximadamente 2,000 han ingresado a nuestra institución Y carreras, la verdad es que cada vez se diversifica más. Tenemos desde lo que son especialistas en suelos, fitotecnia, zootecnia, ahora tenemos médicos veterinarios, también tenemos inteligencia artificial para la agronomía, tenemos economía, administración, comercio internacional, estadística, entre otros. Hay más de 28 carreras y además de toda la oferta de posgrados que hay dentro de nuestra institución.
3: Maestra, repítanos por favor nomás las fechas de la feria y si tienen un sitio web o redes sociales para que la gente que igual se le fue algún detallito pueda checar toda la información.
7: Claro que sí, vamos a estar en nuestra Feria Nacional de la Cultura Rural del 8 al 18 de octubre en los horarios de 9 de la mañana a las 11 de la noche y pueden checar todos los eventos que va a haber en la página Feria Nacional de la Cultura Rural, Media Chapingo y Universidad Autónoma Chapingo 2023-2027.
3: Buenísimo.
2: Muy bien, maestra Tania Pérez, qué gusto tenerla por acá una vez más. Fiestón, ¿eh?
7: Sí.
2: Planazo, como dicen ahora.
7: Claro que sí, todos invitados a esta gran feria institucional.
2: Muchísimas gracias, maestra.
7: Muchísimas gracias a usted.
3: Y qué gusto que nos acompañen aquí como cada domingo. Quédense, por favor. Si esta semana quieres salir a conocer la ciudad desde la cultura, en nuestra Chilanguía te traemos varias opciones.
2: Y si te interesa conocer cómo se construye la cultura desde los propios territorios, sigue el segundo encuentro de culturas comunitarias de la Ciudad de México. El martes 6 habrá actividades sobre cuidados, género y diversidades. El jueves conversatorios virtuales sobre comunicación comunitaria. Y el jueves 8 habrá actividades sobre comunicación comunitaria en la UACM San Lorenzo Texonco. El sábado 10 habrá recorridos y experiencias comunitarias en Utopía La Heroica. La entrada es libre.
3: Para los que les gustan las artes escénicas, el 10 y 11 de octubre llegan al Centro Nacional de las Artes las Jornadas de Danza Española 2026, con funciones, talleres y actividades de reflexión sobre la memoria y la creación en la danza. La inauguración será el sábado 10 a las 10 de la mañana y la clausura el domingo 11 a las 12 del día.
2: Y para cerrar la semana con música, la Orquesta Filarmónica de la Ciudad de México presenta López Antón Shostakovich 12. Habrá funciones el sábado 10 a las 6 de la tarde y el domingo 11 a las 12:30. Esto en la Sala Silvestre Revueltas. Y además, antes de cada concierto, habrá música de cámara en el vestíbulo.
3: También hay una experiencia especial sobre arquitectura y patrimonio. El Museo Casa Estudio Diego Rivera y Frida Kahlo presenta La Luz que Habita, una intervención lumínica que permitirá recorrer el conjunto arquitectónico por la noche. El horario nocturno será del 5 al 9 y el domingo 11 de octubre. Esto de 6 a 9 de la noche y la entrada es libre.
2: Así que ya lo sabes, hay mucho que hacer esta semana en la Ciudad de México para conocerla con otros oídos.

0: La música y las memorias se transmiten también por medio de los sonidos. Hoy queremos presentarles a Jalil Mozo Castrejón. Él es guitarrista, compositor y director mexicano, nacido en Tlapa de Comonfort, en la montaña alta de Guerrero.
1: Su trabajo está vinculado con la música de concierto y con la recuperación de la memoria sonora de los pueblos originarios de su región. Bienvenido, Jalil, a la Hora Nacional. Qué gusto tenerte aquí.
2: Hola, ¿qué tal? Mucho gusto. Narashala, Ikumbiú, Jalil Mozo, Nane Shuajen Apá, Nane Shuajen Jupa Maña. Desde la montaña de Guerrero les acabo de saludar a todos con muchísimo gusto en esta que es mi lengua, el Mepa, o Tlapaneco también, como se le conoce.
0: Qué bonito, pues muchas gracias por ese saludo. Oye, Jalil, tu influencia de la montaña alta sigue muy presente en tu vida y por lo tanto en tu música, ¿no?
2: Claro, totalmente. Creo que desde nuestra infancia, a los que nacimos en esa tierra roja de la montaña de Guerrero, pues nos persigue la música de las bandas de viento, de los conjuntos de música tradicional, ya sea tanto Mepa, Tunsavi o Nahuatl, y también pues todo ello con las festividades y danzas tradicionales que también tiene todo este mosaico de la montaña de Guerrero.
0: ¡Qué bonito!
1: Ahora, es muy bonito pensar en la idea de recuperar la memoria sonora de los pueblos originarios. Es un trabajo que entendemos que tú has buscado hacer y queremos preguntarte un poco qué implica y qué podemos aprender de los sonidos y de las músicas tradicionales de una región, por ejemplo, la tuya, de la montaña de Guerrero.
2: Implica muchísimo trabajo, digamos, en la cuestión de investigación, de recuperación, pero más que nada en el diálogo justamente interno con las mismas personas, ya mayores músicos sobre todo, implica una cuestión pues de una extrema y ardua pasión también, porque justamente hay mucha música que se ha perdido por pensar que la música tradicional o la música de los pueblos pues no tiene una complejidad más allá, no lleva más allá, como que no está dentro de la moda, ¿no? Creo que esa es una de las violencias que se viven justamente también dentro de los pueblos originarios, el no poder ver que lo propio tiene muchísimo peso, porque es una cuestión que lleva años y sobre todo pues está empapada de una situación filosófica muy profunda de la cosmovisión de cada pueblo, ¿no? Entonces pues eso lleva a que las infancias, juventudes se empiecen a alejar no solamente de las expresiones artísticas, sino también pues hasta de la lengua, ¿no? Entonces es ahí donde tenemos muchísimos factores, pero creo que lo bonito de esto, dentro de todo ese contexto, es que también tenemos otras infancias que sí se están acercando, otras juventudes, maestros que también se ven valorizados justamente en su labor, ¿no? Entonces, esa es la parte en donde nosotros podemos encontrar las distintas sonoridades desde cómo se percibe la música dentro del territorio también.
1: Claro. Oye, ¿y redes sociales tienes?
2: Claro, me pueden encontrar igual como Jalil Mozo.
0: Con dos S.
2: Uh-huh. En todas las redes sociales, Instagram, Facebook y todo ello.
1: Perfecto, Jalil. Pues muchas gracias por haber venido a la Hora Nacional a platicar con nosotros y a compartirnos un poquito de tu música.
2: No, ¿de qué? A ustedes, muchísimas gracias por el espacio, por esta charla. Y como lo decimos en mi lengua, Mepa, Dinúmala, muchísimas gracias.
0: Muchísimas gracias. Y gracias a ustedes.
2: Soy Jalil Mozo. Esto que vamos a escuchar es la música que emigró a Nicaragua desde la montaña de Guerrero. A nosotros, quienes nos llamaron Yopes, nosotros los Mepa, esto que está hecho para el dios rojo, el dios de la piel, a quien también llamaron Xipetotec. Estamos en la Hora Nacional.

0: Y así llegamos al final de esta emisión de La Hora Nacional. Recuerden que nos pueden escribir en La Hora Nacional Oficial, ya sea en YouTube, Facebook, Instagram y en el número 55-34-83-42-39. 55-34-83-42-39. Aceptan comentarios, sugerencias de temas y nos harían muy felices si nos dejan por ahí su sticker favorito.
1: Hace mucho que no nos mandan stickers, ¿eh? Y también nos pueden mandar un correo electrónico a lahoranacional@segov.gov.mx.
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2: La limpieza en los pisos y superficies de nuestra casa, taller, oficina o negocio es crucial para un ambiente saludable, seguro y adicionalmente proyecta una imagen positiva. Por eso te brindaremos la tecnología doméstica Profeco para hacer tu propio limpiador para pisos y superficies.
1: Además, la Profeco te brinda información sobre tus derechos en el caso de que, por alguna razón, ya no puedas seguir pagando la escuela de tu hija o hijo.
2: Iniciemos.
1: Revista del Consumidor.
2: ¿Sabes por qué es importante mantener limpios tus espacios?
1: La limpieza de pisos y superficies es muy necesaria, y no solo por higiene y salud. Cuando limpias los espacios, previenes la propagación de enfermedades, reduces alergias, pero también mejoras la apariencia general de tu entorno. La limpieza de pisos y superficies no solo es cuestión de aseo superficial, sino que es esencial para mantener la salud, la seguridad y el bienestar de tu familia, sobre todo en niños y personas mayores, ya que con suelos limpios y ordenados se reduce el riesgo de resbalones, caídas y tropiezos.
2: Para facilitar la limpieza de esos pisos y superficies que acumulan polvo, suciedad y otras partículas, el Laboratorio Nacional de Protección al Consumidor nos comparte una receta de tecnología doméstica de limpiador de pisos y superficies. Conozcamos el procedimiento.
3: Revista del Consumidor.
1: Todos los ingredientes de esta tecnología doméstica los puedes encontrar en droguerías. Necesitarás 900 mililitros de agua purificada, 2 cucharadas de triatanolamina, 1 cucharadita de esencia de tu preferencia y 4 cucharadas de lauril sulfato de sodio, 75 mililitros de etanol, 1 pizca de colorante vegetal de tu preferencia, 3 cuartos de cucharada de triclosán. El triclosán es un compuesto químico que actúa como un agente antimicrobiano de amplio espectro. Su función principal es inhibir o prevenir el crecimiento de bacterias, hongos y algunos protozoos. Por lo tanto, ayuda a prevenir infecciones al evitar la proliferación de bacterias. Los utensilios son un tazón de vidrio de 2 litros, un recipiente pequeño de vidrio, un batidor de globo, una cuchara sopera, una cuchara cafetera, una taza medidora, un par de guantes de látex y un cubrebocas. Un recipiente de plástico con boca ancha de 1 litro para almacenar nuestro limpiador.
2: Para empezar con el procedimiento, colócate el cubrebocas y los guantes de látex. Ahora sí, hagamos una mezcla. En el tazón coloca el agua purificada, la tietranolamina y disuelve con ayuda del batidor. Una vez disuelto, agrega el lauril sulfato de sodio y la esencia de lavanda. Integra y reserva. En el recipiente pequeño vacía el etanol y el triclosán. Apóyate de una cuchara para disolver muy bien. Una vez que tengas esa mezcla, vacíala en el recipiente grande. Por último, agrega el colorante vegetal y sigue revolviendo hasta incorporar perfectamente. Déjalo reposar unos minutos y envasa lentamente el limpiador en el recipiente de plástico para evitar hacer espuma y se derrame. Ciérralo muy bien y no olvides etiquetarlo. Guarda tu limpiador en un lugar fresco y seco.
3: Revista del Consumidor.
1: Antes de usarlo, agítalo por unos segundos. Para limpiar superficies, diluye 50 mililitros en 1 litro de agua. Para limpiar pisos, diluye 100 mililitros en 3 litros de agua.
2: Esta tecnología doméstica rinde para 1 litro. Tiene un costo promedio de 34 pesos y cuenta con una caducidad de 1 año.
1: Si quieres ver a detalle esta tecnología, visita nuestro canal de YouTube, Profeco TV. o consulta la Revista del Consumidor, edición 582, en su versión impresa. O en su versión digital en www.revistadelconsumidor.profeco.gov.mx. Revista del Consumidor.
2: Quienes brindan los servicios educativos particulares deben acatar el acuerdo que establece las bases mínimas de información para la comercialización de los servicios educativos que prestan los particulares. Entre otras cosas, este acuerdo establece que los proveedores nos deben informar por escrito los tipos de servicios educativos y grados escolares que ofrecen, la fecha y número del acuerdo por el cual se le otorgó la incorporación a la SEP, o bien el número de inscripción como plantel no incorporado y la mención que dichos estudios carecen del reconocimiento de validez oficial, costo de inscripción y reinscripción, costo y número de colegiaturas, el calendario de pagos, descuentos y cargos por mora. Costos de exámenes extraordinarios, cursos de regularización, duplicados de certificados, constancias, credenciales y otros costos relacionados. Ahora bien, si en algún momento del ciclo escolar ya no te es posible seguir pagando las colegiaturas, la siguiente información es importante para ti.
3: Revista del Consumidor.
1: El acuerdo mencionado establece que si se incumple con el pago de tres o más colegiaturas, o el equivalente a cuando menos tres meses, se libera a los prestadores de servicio educativo de la obligación de continuar brindando la educación a tu hija o hijo.
2: Sin embargo, debe asegurarse la permanencia en el sistema educativo nacional de la alumna o el alumno. Por ello, los proveedores deben de avisar a padres o personas tutoras con 15 días de anticipación sobre la posibilidad de no continuar brindando el servicio.
1: En esta situación, tus derechos son los siguientes: recibir la documentación oficial que corresponde en un plazo no mayor de 15 días a partir del momento en que la soliciten, sin costo alguno. Las alumnas o alumnos podrán presentar exámenes extraordinarios en igualdad de condiciones que el resto del alumnado, realizando el pago de los derechos que correspondan.
2: ¿Pero qué hacer si no te quieren entregar los documentos de tu hija o hijo? Si la escuela niega la liberación de los documentos de tu hija o hijo, acércate a Profeco.
1: Para conocer tu oficina de defensa del consumidor más cercana, a fin de que presentes tu queja de manera presencial, ingresa a www.gob.mx/profeco/acciones-y-programas/oficinas-de-defensa-del-consumidor en el país. Revista del Consumidor. No olvides visitar el canal de YouTube Profeco TV para ver más contenidos, tecnologías domésticas, platillos sabios y estudios de calidad. También te invitamos a leer la Revista del Consumidor en su versión impresa. Puedes conseguirla de manera gratuita en las oficinas de defensa del consumidor.
2: Puedes consultar su versión digital en www.revistadelconsumidor.profeco.gov.mx. Para cualquier asesoría, habla al teléfono del consumidor
1: al 5555-688722 o al 800-468-8722. De lunes a viernes, de 9 a 19 horas. Sábados y domingos y días festivos, de 10 a 18 horas.
2: No olvides seguirnos en redes sociales. En Facebook nos encuentras como Revista del Consumidor MX y Profeco Oficial. En Instagram como arroba Revista del Consumidor MX. Y en X las cuentas son arroba R del Consumidor y arroba Profeco. Hasta pronto.

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0: con tu compa Gavito, viejo. 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
1: Jálese la graña, compa Luis R.
2: Y bien jalapeño, compadre.

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1: Salud. El carnal Edwin K.
2: El carnalito era Darceo.

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1: Damas y caballeros, recuerden que el estrés y la tristeza son nocivos para la salud. Así es que todo mundo a bailar.

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1: Corazón, a través de esta canción...

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1: Hey. 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

0: Carril número uno, carril número dos, en la carrera de la fama, a la morning. Carril número dos, suena.
1: Y regresando a los videos en vivo, sus amigos, los tesoros.

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1: Rápidamente, Carlos número uno. Muy buenos días, a usted, el compa Ramón. Buenos días. Excelente día, buenos días, ¿cómo estamos?

0: acá dice, buenos días, chiquillos, para dos, dice por acá. Saludos, muy buenos días, dice por acá, dice, buenos días, chiquillos, para dos.
1: En vivo.
0: Vámonos con la ganadora.
1: Tesoros de Javi.

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1: Cierro pues, marca la excepción.

Vamos con más de la música a través de la Carla Fama. Gracias por acompañarnos. Espera, muy buenos días, muy buenos días. ¿Cómo estamos? Muy buenos días. A la morning. Ahora cierro pues. Jales. Desde lunes. Fresquejito.

rápidamente el carril número uno. Teléfono WhatsApp 686-349-0803. Manda tu mensaje de WhatsApp al 686-349-0803. Instagram, la carrera de la fama. Ahora que sigo teniendo boletos para el cine y boletos para Cines del Sol. Aprovecha, aprovecha. Come on, come on. Por acá dice, por la número 2, chiquillo, la número 2, por favor.

8-6-3-49-0-8-0-3. Vamos al compa Ramón. ¿Cómo andamos, compa Ramón? Buenos días. Para dos, chiquillo, para dos. Vámonos. La ganadora en la carrera de la fama.

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1: Rápidamente, teléfono de WhatsApp 686-349-0803. Manda tu mensaje de audio, tu mensaje de WhatsApp, o manda un mensaje al Instagram.

0: paraguayo.
1: Eso es para el criatura.
0: Por allá, soy ya paraguayo. Por allá, paraguayo.
1: Acá dice para uno, chiquillo, para uno, para uno. Buenos días. Dice, buenos días, chiquillo, dice, buenos días, dice, póntele uno, por favor, saludos para la gente de La Libertad, dice, para acá, saluditos. Dice, para acá, dice, buenos días, chiquillo, dice, mándale saludos para todos los Didis, para acá, dice, que estamos escuchando, gracias, saluditos. Vámonos.

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2: ¡Cumbia!

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0: dice, mándale saludos al Junior.
1: Contigo quiero.
0: Estafeta, saludos ahí para toda la raza.
1: Si me das.
0: Todos que andan chambeando.
1: Felicidad.
0: En la ruta, saluditos, saluditos.
2: ¡Cumbia!
0: Acá dice, buenos días, chiquis, la uno, la uno, la uno.
2: ¡Cumbia!
0: Para el criatura.

686-349-0803. Eso es la carrera de la fama. Por acá dice la 1, chiquillos, ¡súbale! ¡Cumbia!

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12: 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Regresamos ahora con más de la programación.
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15: Venga todo, venga.

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1: Por las noches.
2: Venga todos, venga.
3: El carril número uno.

rápidamente el Carlos para uno, Carlos para uno. Dice para acá el criatura, dice para uno, para uno, para uno. 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Eléctrica Mega, dice para acá. Dice para acá, chiquillo, dice para uno, para uno, para uno. Ah, bueno, suena.

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0: marca. 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Ahí nomás, para las cocas. Dice, buenos días chiquillos, para uno. Ya me quedé. Criatura. Que acá dice, para uno, chiquillo, para uno, suena.
1: Mi amor.

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0: 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Gracias por acompañarme. Carril número uno.
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1: Carril número uno, carril número uno.
2: Discúlpela.
1: Marca dice, buenos días, chiquillo, dice, ponte la número uno, por favor.
2: 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Vernos de vez.
1: Dice, Marca dice, buenos días, chiquillo, dice, ponte la número dos, por favor.
2: Te prometo discreción
1: antes. Dice, buenos días, chiquillo, dice, ponte la uno, la uno, la uno, ¡suena!
2: Soy capaz
1: de... Cuídense mucho, raza, muchas gracias por haberme escuchado, pórtense bonito, nos escuchamos primeramente Dios el día de mañana. Gracias por haberme escuchado, mi nombre es Diego Alberto, el chiquillo de la radio, a la morning. Bueno, mañana venimos, ingeniero, no me acordaba, mañana venimos porque es aniversario de nuestro sindicato. Y pues muchas gracias a todos y cada uno de ustedes, gracias a todos los que elaboran en el Steel, y pues un abrazo muy grande y nos escuchamos el miércoles.
2: ¡Au! ¡Au!
1: Bye.
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0: So, ¿qué dices?
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Dio. Suelte el pan, tío. ¿Te agarran con el pan en la boca? Sí, cómo no. ¡Ea! Hay promoción de pan, ¿eh? Bien dijiste, tío, bien dijiste. ¡Muy buenos días! Oh, tío, hasta el lunes. ¡Ah, qué rico lunes! ¡Qué rico clima!

le llamaban Lurias, pues. Ajá. Como el fin de semana. Mojaditos, ya listos, completitos, ahora sí secos. Le damos a la semana duro y macizo, duro. 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

Pues ni yo sé por qué se va, pues, pero ahí va, ya agarró monte también, sí. ¿Por qué se fue? No sé, no lo sé. 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
2: Aló, tío, buenos días.
0: Hola.
2: Que tenga muy bonito inicio de semana.
0: Feliz San Lunes.
2: Amanece rico pan de muerto de la panadería Aurora.
0: Ay.
2: Con el pescador, con
0: esa
2: rica charolita. Y los tacos más ricos del mundo mundial.
0: Ay, ay, ay.
2: De Juárez. Que tenga muy bonito inicio de semana, tío.
0: Gracias, mija. Bonito San Lunes. Muy bonito fin de semana, tío. Ajá, que ya pasó.
2: Todos los sobrinos,
0: ¿qué pasó?
2: Muy buenos días.
0: Hola.
2: Feliz inicio de semana para
0: ti. A darle duro, a darle.
2: No me podrás anotar en las promos.
0: Sí, claro.
2: El viejo cayuco con el pescador.
0: Sí.
2: Acá, claro.
0: ¡Triqui, triqui!
2: El pan de muerto de la panadería Aurora.
0: Aurora, enfrente de la iglesia.
2: Los dulces del triqui, triqui.
0: Ah, cómo no, también.
2: ¿Sí? Los boletos para ir al cine.
0: Ajá.
2: Y esa lotería del tío Rey que me la quiero ganar.
0: ¡La lotería!
2: Gracias, tu sobrina Ana.
0: Gracias, Anita. Qué linda, mija, ¿eh? Feliz San Lunes para todos. Y hay que echarle ganas, por favor, ¿eh? ¿Por qué? Porque estamos empezando semanita, por favor. Pero échenle ganas y aplíquese, por favor. Y también, háganlo con ganas. Por favor.
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0: Ya dime.
1: Tío, good morning, tío.
0: ¿Qué huele? ¿Qué onda, Baldito?
1: Nos vamos levantando, tío.
0: Perfecto.
1: Pegaron las cobijas.
0: Dale, tío, dale, dale.
1: No, pues nomás para saludarte.
0: Gracias, gracias.
1: Buen inicio de semana.
0: Igual.
1: San lunes, ¿no?
0: Sí, cómo no.
1: Dale con todo.
0: A darle, a darle.
1: Ey. Un favorzote ahí.
0: Venga.
1: Anótame para todas las promos,
0: ¡ay!
1: Pan de muerto.
0: Pan de muerto. De la Aurora.
1: El pescador.
0: Y el día toca YouTube. Claro. Gracias. Que tengan bonitos al lunes y que lo hagan con muchas ganas.
2: Sea, tío.
0: ¡Ole!
2: Un lunes tan agradable. Perfecto. Nada que ver con este fin de semana.
0: Ah, ya pasó, ya más, ya pasó. Ya pasó, ya pasó. Lo que sigue. Lo que sigue.
2: Estamos listos.
0: Perfecto, ándele. Así. Así me gusta. Así me gusta.
2: Y una canción, por favor, si puede. Ahí podemos poner una canción de Beatriz Adriana.
0: Ándele.
2: Se llama la canción, se llama Mira Nomás.
0: Mira Nomás. Ajá, ¿dónde estás? Pues.
2: Y apúntame en todas las promociones.
0: Mira Nomás.
2: Eres pescador, amorosa, tío.
0: Ajá, claro.
2: Ya estamos ahí listos.
0: Perfecto.
2: Con desayunos.
0: El pues, café gratis.
2: Pero con el pescador en Hidalgo, tío, cuidado,
0: también,
2: guisado y
0: también, qué rico.
2: Que ponga y escoja uno, está riquísimo.
0: Ay, ay, ay.
2: Los mejores tacos de Mexicali, tío, son los de Acatlán.
0: ¡Acatlán!
2: Triqui,
0: triqui. Triqui,
2: lotería del tío Abel.
0: Perfecto. En todas.
2: Tío,
0: en todas.
2: Muy bonito lunes, por cierto. Muy, muy.
0: Te las sabes de memoria las promos. Todas de memoria. La música de Perales para iniciar esta semana. En este San Lunes, comprométanse, por favor, a hacer las cosas con mucho cariño.

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0: ¡Qué huele! ¿Cómo andas? ¿Qué? ¿Qué onda? ¿Cómo andas? En todas se notamos. ¡Acatlán! El viejo cayuco, la Rumorosa. Ese ya no está. Te faltó lotería. Ajá, te faltó pan de muerto. Triqui, triqui también. Esto es correcto. Boletos de Cinépolis también tenemos, claro. Ya está. Te portas bonito, ¿eh? Ándale, perfecto. Mosquitos en la tarde. Sí, también mosquitos en la tarde, ¿cómo no? Sí, se puede, ¿por qué no? Pues claro, sí, en la tarde. Mañana y tarde. Claro. ¡Ea, ea! Con ustedes. Perales. José Luis se llama. Un velero llamado Nacosari o llamado industrial.

0: como voy para Acatlán. Sí, como no está yo.
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0: Y se marchó.
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1: El viejo cayuco. 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Mañana abre, hoy descansan. ¡Échale ganas! Láncese La Rumorosa, por favor. ¡Descansan! ¡Échale ganas! Láncese La Rumorosa, por favor.

0: Ya ves,
1: ¿son las que ocupas para prender el carro?
0: Sí, ya ves que sí.
1: También ella, claro.
0: Desde Tijuana, Baja California.
1: No, pues no tienes que decir eso del Buki, nada. ¿Para qué vas a decir? Mejor no digas nada.
0: ¡Hola, pues!
1: Ahí está.
0: El cofrecito.

0: Numa, Beatriz Adriana.
1: Pajarillo, pajarillo.
0: Dale, pajarillo, pajarillo. Yo pensé que Napoleón iba a ser el pajarillo, ¿no? También se sabía que es un pajarillo. Ahí se lo aventó, claro.
1: Y ahora, Alex Sintek. Más fuerte,
0: ajá,
1: que Super Ratón. Más fuerte de lo que pensaba.

0: ahora más fuerte de lo que pensaba. Oye, felicidades para toda la raza. Hoy va, hoy su día, claro, 12 de octubre, día de la raza. No, pero esa raza no, tío. De la conquista de Cristóbal Colón. Ah, es cierto, tío.
1: Ya ve, buenos días.
0: ¿Qué huele?
1: ¡Bendito lunes!
0: Es correcto.
1: Voy a poner una canción de Pedro Infante.
0: A ver.
1: Ahí la que tú quieras.
0: Ándale.
1: Y yo veo todos los sobrinos.
0: Pedro Infante, aquí el vato, imagínate. No, te sube la moto, ¿no? Sí. Sí, cómo no. Como si fuera a llover. No, tío, ya no. Ya no, tío, párale.

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0: ¡Buen día!
1: Sobrino Maño reportándome.
0: ¿Qué onda?
1: Yo nomás para pedirte una canción.
0: A ver.
1: Fiesta en América.
0: ¡Ándale!
1: Ya que hoy es el 110 aniversario de la fundación del club de fútbol más grande y más ganador de México.
0: Tío. ¡La Chivas!
1: No te digo nombre para que no les cale ahí.
0: ¡La Chivas!
1: Gracias, tío. Excelente.
0: ¡Un abrazo!
1: Para todos.
0: Fiesta de la América se llama esa rola ahora. Fiesta de la América. ¡Felicidades! ¡Uy, tío, cuántos años!
2: Buenos días, tío.
0: ¡Hola!
2: ¡Feliz semana para todos!
0: ¿Cómo estás?
2: Para los que tuvieron oportunidad de ver el amanecer, tío,
0: ajá,
2: hoy estuvo espectacular.
0: ¡Fenomenal! Ajá.
2: Muy bendecidos con esos amaneceres aquí en Mexicali.
0: ¡Perfecto!
2: Tío,
0: hey,
2: por favor, yo también quiero que me pongas una de Pedro Infante.
0: A ver.
2: Por favor.
0: ¿Cuál?
2: Gracias, tu sobrina Nelly.
0: Pues si la ponemos, es lo de menos, ¿ah? Sí, toma, no. Faltaba más, faltaba menos.

Bonito corazón. Ahí está. Claro, tío, claro. 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

0: Pero así fue.
1: Gracias, tío, por la canción.
0: ¡Ea! ¡Ea! ¡Ea! ¡Ea! ¡Ea! Claro, buena rola, buenísima rola.
1: Tío, el semáforo de L. Montejano en Casa de Independencia no está funcionando.
0: ¡Perfecto!
1: Vayan con calma.
0: A Lucha, el de Peluche y el de las Luchas, informa el semáforo de la Francisco L. Montejano y cruce con la Calzada Independencia está apagado, no está funcionando. Tomen su tiempo y no se me aceleren, por favor. Tomen rutas alternas, por favor, si no quieren batallar, porque pues ni agente de tránsito hay. Así que si quieren batallar, pásenle por ahí. Montejano y Calzada Independencia. Como una bola. La jurado, claro. Preciosa canción esa, sí, cómo no. 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

0: Como una bola.
1: Como una bola.
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0: si amanece y ves que estoy dormido, significa que voy llegando. Así tengo media hora y jetón. ¡Eh! ¿Cómo no?
1: Hola, hola, hola, tío.
0: ¿Qué huele?
1: Bonito lunes por la mañana.
0: Es correcto.
1: Reportándose desde la carpintería Lady Xar.
0: Carpintería.
1: En la carretera Santa Isabel.
0: ¡Pero!
1: Ahí, saludando al amigo el Chuy.
0: ¡Carpintero!
1: La canción de Alejandro Fernández.
0: Sí, Chuy.
1: Perderte.
0: Ajá. Sí, Chuy. Sí, Chuy, se la ponemos así, como no, tío. Pónselos así, por favor, tío. Sí, Chuy. Me dediqué a perderte y no te encontré. ¡Ah! A menos que subas a la rumorosa. 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

recuerden que no es semáforo, en la Montejano y Calzada Independencia, en la esquina, o Calzada Independencia y la Francisco de Montejano, no hay semáforo, póngase trucha, se va a retrasar un poquito más de lo normal, tome su tiempo, salga poquito antes, o evite la vuelta a pasar por ahí, como quiera, lo esperamos para que no pase por ahí, Independencia y Montejano, no hay semáforo, así que ya 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
1: El relojito tu cruzó,
0: café de gorra.

0: pues.
1: Sí.
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0: 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Claro, tío. ¿Sigues con el antojo de el café? 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Lo que no sería bronco. Mirna, ahí está tu bronco, mira. Dice Mirna, no, si no quieres poner mi rola de bronco, hola, tú pídelas aquí. Nos las echamos, una por una. Sí. ¿Qué era de el tacón? Sí, sí, es de la Catlán, el tacón, sí, cómo no. ¡Ay, qué tacón, tío! El de la Catlán.

con zapatos de tacón de la Catlán, Claudio. ¡Ea, ea, ea! Parece lunes, tío. Con esa musiquita que traes para el día de hoy, claro. Que se note, sobrinos. Se van a comprometer conmigo a hacer las cosas con cariño, con muchas ganas. ¡Con el Juan, ya, por favor!

0: Matamoros. Ahí está. ¡Rigo! ¡Rigo! Rigo es amor, claro, tío. ¿Otro ha sido Rigo? Sí, ¿cómo no? No, si tenemos varios, la verdad, del Rigo. Si estamos en deuda con el Rigo. Nos han pedido varios, están en todas por allá. Pero ahí vamos, poco a poquito. Ahí van saliendo, ¿eh? Ahí van saliendo.
1: ¡Y esta caballo! ¡Rico!

0: 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Nomás te haces pato con las promociones, tío. Tienes que soltarlas, por favor. ¡Y mi banda! ¿Cuál? ¿La del cooler o la del carro? Pues no sé cuál. Pero de que toca rock, toca rock.
1: ¿Y mi banda?

0: Anita la campechanita la está sintonizando. Anita la campechanita.
1: Nena.
0: ¿Qué pasó? ¿A poco sí? Hombre, que ya nos vamos, ajá, ¿no es cierto? ¿En serio? ¿Ya se fueron 2 horas? No, hombre, llevamos una hora, cuando mucho una hora y cacho. Son las 9, ¿no? Las 9:05, 9:10. 9:50 ya, tío, no es cierto. Cuando ponen la música que a ustedes les gusta, la que ustedes metieron toda, hasta la de Pedro Infante de color día de hoy, mira, qué buena onda. Muchísimas gracias, les agradezco, nunca me voy a cansar de agradecerles. Y en esas 2 horas, lo único que hacemos es atenderlos, nada más, no, nada más. Eso se hacía en el radio de la FM, en el radio de la AM. Ahora sí, pues ya puros influencers y cosas digitales, que lo único que hacen es hacer cosas a su estilo, su manera, de ellos, claro, no de ustedes. O sea, ya ni quien les haga caso. Eso sucedía en las AM y FM, me acuerdo, sí, ¿cómo no? Les damos la hora, les damos cruce garitas, todo para ustedes. Y ahora, pues no, nomás el tío, pues ya nomás, sí, claro. O los influencers, no, pero los influencers no hacen eso, no. No te dicen nada. Bueno, aquí nos dejamos. Muchísimas gracias. Cuídense mucho. No hagan travesuras. Bueno, sí, se hagan travesuras, cabrón. Que tengan muy bonito día, ¿eh? Muy bonito hasta el lunes. Gracias.

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1: 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Volvemos con más de la programación.
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2: Continuamos. Buenos días, ¿cómo estás? En este lunesito iniciando semana. Allá en octubre ya está arrancando todo esto del último trimestre del año. Súper rápido, ¿eh? Así que hay que aprovechar. El día de ayer, pues ya vamos a platicar de el cierre de las fiestas del sol, del palenque, todo este mitote, bombazos que te traigo para que te alivianes en esta mañana, que el clima ya está bien a gusto. Sabemos que el fin de semana aquí en Mexicali, pues el clima se puso medio raro con la aparición de Rachel, que no sabíamos que iba a llegar con tanta potencia, pero pues sí. Entonces vamos a platicar de todo eso, y recuerda que tengo pases para Cinépolis, pases dobles para que vayas a Cinépolis con quien quieras, cuando quieras, ya sabes. Esto es La Bomba con Naye, en la mera mera, la dinámica.

0: Continuamos aquí. Oye, pues el día de ayer fue la finalización de Fiestas del Sol en esto de los grupos y todo, porque pues sabemos que estuvo Grupo Recluta el día de ayer para finalizar el cierre de esta gran celebración de los 50 años de Fiestas del Sol. Y pues estuvo lleno, miré que hubo más de 10 mil personas ahí en el recinto, pero recordemos que años anteriores, exactamente en el 2022, Grupo Recluta había roto récord de ahí mismo de las Fiestas del Sol con juntar a casi 30 mil personas. O sea, ellos tienen el récord, y el día de ayer la neta pues sí se miraba lleno y todo, no hubo la gente que hubo anteriormente, pero también recordemos que el clima tuvo mucho que ver. Estaban diciendo que a lo mejor se iba a cancelar el evento, recuerden que el sábado iba a estar Matiz y se canceló, entonces por eso de que pasó Rachel aquí en Mexicali, que estuvo como 1 o 2 horas, pero ya sabemos que se hace un desastre aquí en la ciudad, porque pues estamos aquí en zona de, es un hoyo, como dicen aquí en Mexicali, estamos al nivel del mar y pues sabemos que se viene el agua y pues nos quiere rebasar el agua, pero sí se inundaron varias partes de la ciudad y todas las Fiestas del Sol pues se puso medio gacho ahí el asunto y tuvieron que cancelar. Sí, estuvo fuerte. Entonces el día de ayer estaban diciendo que las iban a cancelar. No las cancelaron, y aún así pues sí fue mucha gente a ver al Grupo Recluta. Por ahí mire comentarios, todo, que estuvo padrísimo. Pues sabemos que el Grupo Recluta es calidad Grupo Recluta. A mí en lo personal me gustan mucho, y más que son de aquí, 100% cachanillas, y pues es un orgullo, como dicen, profeta en tu tierra, ¿no? Y ellos siempre lo han demostrado, siempre han tenido el apoyo de todo el público, y me gustó mucho un video que miré, porque yo no tuve la oportunidad de asistir. Pero miré que Manuel, el vocalista de esta agrupación, pasó a su hijo a cantar con él al escenario. Digo, ay, qué padre que puedas impulsar a tu hijo si a lo mejor le gusta esto de también cantar y todo. Y tú tienes la manera de apoyarlo, de ayudarlo, o de ponerlo. Imagínate un niño de no sé cuántos años tendrá, a lo mejor 10, 11, no sé la verdad cuántos años tenga, pero pues se ve chico. Y qué impresión con tanta gente, ¿no? Ver tanta gente y que el niño no se haya puesto nervioso y todo. Digo, wow, qué bonito momento. Y pues si tú fuiste, ¿cómo te la pasaste? ¿Qué hiciste? También por el otro lado estuvieron juntos en el palenque, que es Jorge Medina y Josie Cuen, que estuvo lleno también casi, que también andaba mucha gente de que, ay, se va a cancelar. El palenque sí, de plano, nunca dijeron que se fuera a cancelar. Un día antes con Julián Álvarez también se puso fuerte, y yo me daba risa porque yo de que afuera está lloviendo y adentro está lloviendo más en el palenque, pero aún así se llevó a cabo el concierto y yo miré que todo el mundo andaba ahí bien feliz. Entonces, qué padre que este palenque y las Fiestas del Sol cerraron con broche de oro. Todo bien, por ahí mire también unos videos de Jorge Medina, de Juntos, que se subió entre el público, se subió ahí entre todas las sillas y todo, y él acá con la gente, micrófono y todo. La verdad, ellos son muy acoplados en su cómo llevan a cabo el show, de cómo bailan, cómo interactúan con la gente, que les dan shots y todo. Entonces, qué padre si tú anduviste en estos eventos. A mí me dio un FOMO no haber ido a ninguno. Ay, no, pero pues ni modo, ahorita les platico dónde andaba yo. Vamos a un corte y regresamos.
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1: Oye, y este fin de semana, pues sabemos que aquí en Mexicali llegó Rachel, que ya se había dicho que iba a pasar por aquí esta tormenta y todo, y sí, llegó el sábado.

A eso de las 6 de la tarde, más o menos, 6, 7 más o menos, y pues sí se puso fuerte. Sabemos que la tormenta, todo, a todo lo que dan, inundaciones, como ya se sabe aquí en Mexicali, que llueve una hora, dos horas, y el desastre dura para dos, tres días, ¿no? Entonces, sí siguió lloviendo, pero lo fuerte, fuerte duró poquito. Entonces, pues, espero hayan tenido mucha precaución y todo para todas las personas que andan en la calle. Lo bueno que fue fin de semana y muchos a lo mejor no andan en la calle, pero también arruinó dos que tres planes de varias personas, ¿no? De que, imagínate, tu casa está lloviendo adentro y todo, se está inundando, está entrando agua, y tú, ay, yo quiero ir, tengo que ir a un concierto. Y a lo mejor muchos, sí, sí, van y les vale y se van. Que yo fuera de las que me fuera, al rato, se seca solo esa agua. Esa agua sola se seca, hombre, ya. Ahorita que venga, va a estar seco. ¿Para qué me molesto yo sacando el agua? Si me voy a ir al concierto y ya que regrese, pues ya va a estar seco, y entonces, pues, a muchos así lo aplicamos, ¿no? Pero los que no, pues sí arruinó varios planes de varias personas. Aparte que miré en videos que carros sí estaban inundados, así que se quedaron acá inundados como en canoa, como dice Juan Gabriel. Pero sí, la neta sí se puso medio fuerte. Yo, la verdad, no estaba aquí en Mexicali, te voy a platicar. Yo no estaba aquí en Mexicali porque me fui a festejar mi aniversario, porque ahí donde la ven, la Naye, la bomba, tengo 11 años casada con mi amor. 11 años y pues ya sumándole los que tenemos juntos, ¿no? Pero de casados legalmente 11. Entonces nos fuimos a Las Vegas a dar el rol, a festejar el aniversario y todo. Y el fin de semana, allá también llovió, y a mí me dijo una amiga, está lloviendo en Mexicali, aguas porque ahí viene la lluvia, ten cuidado para cuando te vayas a regresar, porque todo el agua cuando llega a Mexicali se viene para acá a Las Vegas. Y yo, ay, a poco, hombre, cálmate tú, le digo, has de ser del clima, le dije, la diosa del clima. Y tómala que en la noche, el sábado, ya estaba inundado también en Las Vegas. Digo que llovió más allá en Las Vegas, pero pues sabemos que es una ciudad grande, que sí se inundó, pero a lo mejor más rápido se quita, ¿no? Se quita todo el desorden que ocasiona, pero sí se puso muy fuerte. Yo salí como a comer, a buscar comida porque tenía hambre, y ya miré que estaba pues la lluvia fuerte, que estaba medio inundado, pero ya después miré videos, no, sí estuvo bien gacho. Y ahí ya cuando me iba a regresar, ahí en la carretera, hice 3 horas más de camino de lo normal, porque sí estaban inundadas las carreteras. Y como hay mucho vado, tengan cuidado para cuando vayan a viajar para allá, tómenlo en cuenta eso. Si se dan cuenta que está feo el clima aquí en Mexicali, pues allá también se va a poner feo. Y había mucho vado, y en los vados pues se hace, algunos corre como un río. Pues me tocó cerrado ahí, dije, no, aquí me voy a ir, ya me va a llevar el carro aquí, gracias a Dios, no, porque sí había muchas carreteras cerradas, como que se dieron cuenta que estaba inundado, me tocaron 3 carreteras cerradas, ay, no, pero bueno. Oye, ahorita les voy a platicar también de ahí que le andaban tirando factos a Karim León, pero bueno, vamos con más música y regresamos.

0: chulada, compa. Salud, muchachos. La
1: cosita, viejo.
2: Gracias, muchísimas gracias.
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4: 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Ya que estás bien informado, regresamos con nuestra programación.
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0: 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Oye, fíjate que hay un bombazo que ahora sí que aventé un bombazo, la neta, me pasé de lanza, ahí sí, la bomba hizo acción, porque el fin de semana, te digo que andaba allá en Las Vegas, Nevada, ¿no? Andaba por allá. Y mi esposo pues fue a ver a Metallica, a la esfera, porque sabemos que así donde estuvo Karim León hace poco, que pasó lo de la cancelación, todo el mitote, pues hay muchas presentaciones de diferentes artistas. En este caso, él fue a ver a Metallica y estaba ahí en el concierto y de repente me manda un video. Me dijo, hey, parece que le está tirando a Karim León. Y yo dije, ah, bueno, y ya me puse a ver el video. Y el vocalista James de Metallica empieza a decir en el mensaje cuando está en el concierto, dijo que toda la gente que viaja gasta el tiempo, todo lo que tomó tiempo, dinero, para venir a celebrar, y solamente quiere decir que Metallica está ahí, no como otros animadores de entretenimientos que son nada más influyentes y andan con sus como tipo tonterías, casi fue lo que dijo, pero obviamente en el idioma inglés. Y yo dije, pues sí, parece que sí le está tirando. Y pues yo subí un video, le puse traducción y todo, dije, vamos a subirlo, a ver qué onda. Lo subí el video y pues tras que se hizo un bombazo, porque vayan a defenderme ahí todos los de aquí del regional, vamos a defender a Karim León, aunque no tenga cómo defenderse. No, es que en los comentarios del video que subí, haz de cuenta que pues sí está diciendo eso, y muchos comentarios dicen que pues está hablando de política, que le está tirando al chairman, algo así. Entonces yo desconozco, pero yo en el video le puse como preguntando, ¿Metallica les mandó una indirecta a Karim León? Esa es una pregunta, como diciendo, ¿será o no será? Subí el video y muchos en los comentarios, a mí lo que me llama la atención y es lo que yo te quiero platicar aquí, es que en los comentarios toda la gente, o sea, por favor, ¿tú crees que James va a saber quién es Karim León? Ni en el mapa lo ubica, en su vida va a saber quién es. Todos los comentarios son, pues de alguna cierta manera despectivos hacia Karim, o también, yo lo siento así como yo buena, de aquí comunicadora del regional, yo sí lo siento como más esa de géneros que ya sabes que yo siempre estoy aquí diciendo. Ya lo que no me gusta es cuando la gente empieza a decir que este género es mejor que otro, que esta cosa es mejor que otra. A mí esto es algo que como que me pica en la cresta, ¿sí? Porque digo, cada quien tenemos diferentes gustos y no lo que a ti te guste es mejor que lo que le gusta a otra persona, y hay que respetar, ¿no? Entonces, ahí yo lo sentí como que toda la gente diciendo que, pues, ¿cómo va a conocer a Karim León? O sea, cálmate, ubícate, ¿qué onda? Y todos los comentarios. Y pues digo, ¿cómo no vas a ver? Si no sabía quién era Karim León hace un mes, te lo aseguro que a lo mejor no sabía quién era Karim León, y está bien. Aunque, un paréntesis, Karim León sabemos que le gusta pues ese género de rockero, de música, metalero y todo eso le gusta. De hecho, Karim León empezó a cantar ese tipo de música, pero como que pues no le pegó y le metió al regional y fue lo que le pegó y pues de ahí se fue. Pero él de corazón le gusta todas esas rolas. Sabemos que le encanta el grupo, no sé, de aquí en Mexicali, bueno, de Hermosillo, que están aquí en Mexicali. Pero bueno, a lo que voy es que Karim León, con lo que pasó en la esfera, la cancelación, fue una noticia que se hizo muy grande y obviamente llegó a los oídos de Metallica, si es que no lo conocían anteriormente. Y también uno de los integrantes del grupo de Metallica, pues es mexicano, entonces claro que saben de Karim León. Pero me da risa los comentarios de la gente, como muy, muy así de que, ¿cómo? O sea, estamos en otro nivel nosotros, ¿cómo crees que van a saber quién es Karim León? Pero digo, bueno, esos son todos los comentarios, tienen muchas reproducciones el video. De hecho, el video me lo tomó una pues una página que hace contenido de pues de espectáculos, tomó mi video y lo subió también, obviamente me dio créditos y todo, porque pues obviamente nadie subió ese video más que yo, y yo pues lancé el bombazo, digo, porque yo estoy suponiendo que se lo aventa a Karim León, a lo mejor y no, a lo mejor y sí, pero pues los comentarios ahí está, están buenos. Vayan a mis redes sociales, nadie.labomba, para que vean de qué les estoy hablando. Vamos a un corte y regresamos.
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0: 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Súbele, Shelly, porque andamos en lunes. 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

0: Y por otra parte, el que está preocupando mucho por su salud física, mental, es Natanael Cano, en el cual su familia, después de varios acontecimientos en redes sociales, como lanzarle piedras a su carro porque no le gustaba el color, tomar fotos pues sin nada de ropa y luego decir que a lo mejor fueron poconía, varias cosas que estuvo subiendo, la familia de Natanael Cano subió un comunicado donde dice: para los estimados fanáticos y comunidad de Natanael, este mensaje es un mensaje dirigido a todos ustedes, a los millones de seguidores y fans en México y en el resto del mundo. La familia Cano queremos tomar este momento para agradecerles por todo el cariño que le brindan a Nata. Antes de ser músico y artista, Natanael es nuestro hijo y por eso, como familia y de la mano de Dios, hemos tomado la decisión de ayudarlo a mejorar su salud física y mental. Y como ya publicó el equipo laboral de Nata, a tomarse un tiempo fuera de los escenarios. Este proceso es por el bien de nuestro hijo y de Natanael Cano, el artista. Estamos seguros que volverá y nos dará su mejor versión. Les pedimos que respeten nuestra privacidad durante este tiempo. Agradecemos de corazón con ustedes, atentamente, Rubén Cano López y la familia Cano. Este mensaje lo mandan los papás de Natanael. Como ya sabemos, aquí en Mexicali estaba programada una presentación de Natanael el próximo mes, en noviembre, en la cual se acaba de cancelar en estos días, el fin de semana, por lo mismo de esta acción que tomó la familia de Natanael. Yo he checado comentarios en redes sociales y pues todo el mundo diciendo que pues qué bueno que la familia lo esté cuidando y todo, porque sabemos que pues es muy joven y a veces la fama te sobrepasa, no sabes cómo controlar. Le pasa a muchas personas en el medio artístico. Ahorita Natanael pues a lo mejor pues no está bien, ya lo dijo la familia, y mucha gente diciendo que ahora que hagan esto de a los nuevos jóvenes, por decir el, ¿cómo te puedo decir? Todo el ejemplo que les dio a los jóvenes de ahorita con la música, que ahora también les dé ese ejemplo de que pues también vayan con su familia, pidan ayuda y todo, porque pues en realidad hay ejemplos buenos y ejemplos malos. Ahorita a lo mejor él está pasando por un momento difícil, pero que la familia siempre va a estar ahí para apoyarlo. Esto es lo que le está pasando a Natanael Cano. Esperemos pues se recupere pronto, sea lo que sea, le guste a mucha gente o no, el tipo de música que hace, lo que él hace como persona. Él en realidad creó un género de música que gracias a él hay muchos artistas nuevos, salieron muchos artistas, diferente música por los corridos tumbados de Natanael Cano. Entonces, él en realidad sí creó un género que, pues digo, a muchos les gusta, a muchos no, pero aquí sí nos gusta, y pues vamos a ver, esperemos que le vaya muy bien, que esté muy bien Natanael Cano, y que pronto regrese a los escenarios. 10:59 de la mañana, me despido. Yo soy Nayela Bomba, recuerda que tenemos aquí una cita a las 10 de la mañana en la mera mera La Dinámica. Síguenos en redes sociales como La Dinámica Mexicali, y a mí me sigues como Naye.labomba, Naye con doble L, ¿ok? Ya sabes, ahí nos estamos viendo, y recuerda quedarte aquí en la mejor programación de la mera mera La Dinámica. Adiós.
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1: 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Ya que estás bien informado, regresamos con más de la programación.
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2: Hola, hola, ¿qué tal? Muy buenas tardes. Bienvenida a la generación inolvidable, iniciando semana en este 12 de octubre, lunes, Día de la Raza.
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0: con las alas rotas, escuchamos la voz de Prisma, amigos. 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Recordando en este bloque musical a Raúl Valle y a Paloma San Basilio, 336-8023, nuestro WhatsApp.
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luna de miel con Paloma San Basilio. Saludos a Irra. 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

0: 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Así es que a una amiga de la generación inolvidable que nos mande un mensaje de WhatsApp, se lleva por cortesía de Laboratorios del Valle este perfil general, más el marcador mamario. 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Es para que lo hagan válido, pues de preferencia en esta semana, ¿no? Tiene una semana, dos semanas a más tardar para hacerlo válido. 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

0: Ya tenemos a la ganadora del perfil general más marcador de cortesía de Laboratorios del Valle. Ella es Elba Gómez Murillo. Elba, muchas felicidades. Para que por favor pases directamente a Laboratorios, o si quieres llamar primero y te digan si necesitas ir en ayunas, qué sé yo, ¿no? Para que te den ahí la información y pues lo más pronto posible pases con identificación para que te hagan tu estudio. Muchas felicidades a Elba Gómez Murillo. 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Vamos a la pausa comercial, amigos.
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10: 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Saludos a Karim Gutiérrez, también a Silvia Valencia. Un saludo para Sonia Espinosa, Nora Rodríguez, a Eldaneli Lárraga, a Linda Arismendi, a Irma Ruiz, a Juan Robledo, también los saludamos. Gracias por acompañarnos, amigos. Teléfono en cabina 557-0102, WhatsApp 336-8023 o síguenos a través de Facebook, Inolvidables con Bárbara Bernal.

canción que estamos escuchando con José José. Fíjense, amigos, pues los domingos no trabajamos. Ayer fue 11 de octubre y precisamente un 11 de octubre de 1983 se posicionó en primer lugar durante 40 semanas. Estuvo en la lista de Billboard en casi todos los países de habla hispana. El maestro y príncipe de la balada José José, que fue cuando lanzó su álbum más vendido.

0: sido de su historia musical, su álbum Secretos. Estuvo, fíjense nada más, 40 semanas dentro del primer lugar de popularidad. Todas las canciones de este álbum fueron éxito. Algo muy parecido le pasó a Emmanuel en el año de 1980 con su disco Íntimamente. Bueno, pero ahora estamos hablando de José José. Entonces, pues como hoy es 12, pero ayer fue 11, ayer fue cuando se estrenó este disco y se posicionó en los primeros, en el primer lugar, no en los primeros lugares, es con música. Todas las canciones fueron creadas por el compositor Manuel Alejandro. Así es que, ¿qué les parece si le dedicamos el triple de inolvidables?
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Saludos a Martín. Martín nos va escuchando en su automóvil. Saludos, Martín. Dice, algo para alegrarme, dice. Algo con Isabel Pantoja.

0: 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Y vamos a regalar una cortesía de La Casita del Pollo Asado. Alguien que no se haya ganado una cortesía, a ver, vamos a regalar el paquete familiar. Son 12 piezas y un puré y la soda de 2 litros. Riquísimo es el pollito asado. La primera persona que me mande un mensaje de audio y me diga yo quiero. Creo que aquí ya me llegó. Vamos a ver. Hay que ir a recogerlo esta semana, ¿eh? A más tardar el domingo, porque si no ya no es válido. Esa es la... bueno, a ver, vamos a ver. Yo creo que sí, ¿eh? Vamos a meter así la llamada al aire.
1: Ah, yo quiero la cortesía de La Casita del Pollo Asado.
0: Nada más que no me puso el nombre. Si me puedes grabar el nombre, por favor. Yo ya sé que es el Daniel Hidárraga, pero que me grabe el nombre, ¿verdad? Para que la gente sepa. Ahí está.
1: Elda.
0: Elda. Muchas felicidades, Elda. Pues mira, ahorita voy a pasar tus datos ahí a La Casita del Pollo Asado. Y ya antes de ir, por favor, marca, pues para que te tengan lista tu orden. Hay que ir a recogerla con tu identificación del INE, pero hay que llamar primero. Muchas felicidades a Daniel Hidárraga, que ya se ganó la cortesía de La Casita del Pollo Asado, que es el paquete familiar, 12 piezas de pollito asado bien rico, con su puré y su soda de 2 litros. 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Saludos a Sarita Durazo hasta Ensenada, a Evita Gisela, a la señora Josefina Sánchez, a Rosa Argáez, Lorenzo Antonio, amigos.

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0: 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Nos vamos a la pausa comercial, amigos.
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0: 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Saludos a Norma Méndez también. Aquí andamos saludando. A ver, déjenme ver. Nos mandaron un WhatsApp. A Omar Flores. Saludos a Omar Flores también, que nos acaba de mandar un WhatsApp. 336-8023 el WhatsApp. O hazlo a través de la página de Facebook Inolvidables con Bárbara Bernal. Y en un octubre, amigos, más o menos en estas fechas de octubre, la canción Toda la Vida, pero de 1986 estamos hablando, interpretada por Franco, no por Emmanuel, llega al número uno del Hot Latino de Billboard. Lo curioso del asunto es que en este mismo mes, pero ya les diré yo el día, también alcanza el sitio número uno, la de Emmanuel. Estamos hablando del 11 de octubre, que fue ayer, hoy estamos a 12. En un día como ayer, esta canción con Franco De Vita obtiene el primer lugar en esta lista de popularidad. Ya ven que estuvo dentro de la revista de notitas musicales, de las canciones más cantadas en la primera quincena de octubre. Toda la Vida con Franco, primer lugar. El último lugar en esta lista de popularidad de la primera quincena de octubre del 86, ¿saben quién lo tuvo? Nada menos que Marisela, con Enamorada y Herida.
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0: 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Vamos a la pausa comercial, amigos.
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0: Amigos, pues ya llegó el momento de despedirnos. Muchísimas gracias a toda la generación Inolvidable. Que tengan un excelente inicio de semana. 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Muchísimas gracias, amigos. Que tengan una linda tarde y yo me despido con la siguiente frase. Hay palabras que tienen consecuencias y hay silencios que tienen motivos. Muy buenas tardes. Hasta mañana.
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2: 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Ya que estás bien informado, regresamos con nuestra programación.
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0: tun, tun, tun, tun. Empezamos, tío.
1: ¡Buen lunes por la tarde!
0: San lunes. Un clima perfecto. La música idónea para esta tarde. ¿Estamos listos? ¿Quién falta? ¿Nadie? Pues empecemos, ir a verlo.

tío no se llama así. No se llama Fernando. Está en español, se llama Fernando. No, pues sí. Si lo vemos así, sí. Como es en español, sí es Fernando. Si fuera en inglés, como está Mérido, calle primero, ahí sí en inglés. Pero no, es completa, completamente en español esta versión, claro. También la de Chiquitita, cómo no, sí, cómo no. Muy famosa en los años 70 con ABBA también. Es una versión en español, Chiquitita, completamente en español. 201-1499. Bienvenidos.

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0: Canta Charango. Había escuchado lo de Canta Charanga, pero Canta Charango no, pues. ¿Qué huele?
1: ¡Qué agradable lunes!
0: ¿Qué huele?
1: ¡Qué agradable lunes!
0: ¿Cómo andas?
1: Al parecer se fue el calor.
0: Ojalá.
1: Parece que ya no va a ser calor.
0: Ojalá.
1: Qué agradable día, y más escuchando al tío Abel.
0: ¡Menos!
1: Claro que sí, tío.
0: Eso.
1: Una canción, tío.
0: A ver.
1: Miguel Gallardo, Miguel Gallardo.
0: Ajá.
1: Dos hombres y un destino.
0: Ándale. Es de Bronco esa.
1: Corazón viajero.
0: Dos mujeres y un camino. Sí.
1: Apúntame en todas las
0: dos mujeres y un camino. Perfecto.
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0: Ahí, cómo no. Promoción Pan de Muerto.
1: En La Rumorosa y en Mexicali por la Castellón, en la Colonia Hidalgo. Tío.
0: Perfecto.
1: Excelente lunes.
0: Gracias.
1: Buen provecho.
0: Igualmente. 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

0: la paz de un niño durmiendo.
1: ¿Quién? ¿Quién, pues?
2: ¿Qué tal, Cetáceo? Buenas tardes.
1: Buenas tardes.
2: Reportando, bien. Solicitando una melodía.
1: ¿Cuál tú? ¿Cuál quieres?
2: ¿Por qué murió? ¿Por qué se fue?
1: ¿Por qué el señor me la quitó?
2: ¿Por qué el señor me la quitó?
1: ¿Se le llevó?
2: Sí se puede, claro.
1: Sí se puede, claro.
2: Y pues apunte para todas las promos.
1: ¡Dale, en todas!
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1: Enfrente de la iglesia. 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
1: También.
2: Que tenga un excelente inicio de semana.
1: Con ganas, con ganas.
2: Y arriba el América.
1: Eso, comprométanse con ganas, por favor. Todo con ganas. Lo que hagan, háganlo con cariño, con amor, con injundia, con actitud y con muchas ganas, por favor. A todo lo que hagan, háganlo con ganas, por favor.

0: Hay promociones, tío.
1: ¡Triqui, triqui con el tío!
0: ¿Paquetes de dulces para que usted regale? ¿Mm? El día de Halloween, qué óvole. Quiero mi triqui, triqui, tío.

0: Gloria Sun. Gloria Sun. A ritmo de la marimba. Gallardo. ¿Es viajero con A o con E? Con A, tío, con A. Sí, sí, es vaquetón, tío, es vaquetón. Corazón viajero. Ahí está, él dijo con A, no lo dijo con E. Miguel Gallardo. Es el de Otro Cubo Mi Lugar y el de Hoy Tengo Ganas de Ti. Sí, es el mismo, claro. Y aquel de Muchachita, cómo no. Muchachita. Ahí está, mira. ¿Cómo le? No que no, pues también salió la Muchachita. ¡De Tecolotio, la Muchachita! Miguel Gallardo en esta rica tarde. ¿Qué rica tarde?
1: Agotada de caminar, descansa en mí, Muchachita.

Ya llegó la muchachita, mira. 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

Corazón mágico. Oye, la canción se despidió el sobrino. ¿Por qué se fue? ¿Por qué murió? ¿Por qué ese hombre la quitó? ¿Cómo se llama esa rola, No me acuerdo cuál es el título de esa rola, la verdad, no me acuerdo. Pero si me acuerdo de la canción, ¿cómo no? ¿Por qué se fue? ¿Por qué murió? ¿Por qué el señor me

0: se fue.
1: ¿Y por qué murió? ¿Porque el señor me la quitó, pues? ¿O no más, tío? ¡Oy! ¡Olguita! Ya empezó tu brasileiro, claro. Roberto Carlos, el favorito de Olguita. Y le encanta.

0: Dice, la, Roberto Carlos es brasileiro, verde amarelo.
1: Bueno, más.
0: Ay, la tranquilidad y la paz de tu sonrisa.

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1: Hola, tío, buenas tardes.
0: Hola.
1: Qué romanticidad.
0: Hombre.
1: Con esas canciones tan bonitas.
0: Hombre.
1: Ay.
0: ¡Ea, ea!
1: Ahora sí. Estamos disfrutando.
0: Ay, sí.
1: Al
0: gusto.
1: Muy agradable y más escuchándote a ti.
0: Eso, eso, eso.
1: Saluditos para ti, para los primos.
0: Qué linda, gracias, hija. Muchas, muchas gracias. Y que tengas muy bonita tarde, San Lunes. Y eso que apenas estamos empezando la semana, ¿eh? Debemos hacer las cosas con

me quedaré solito, tío. Solito. Pero por eso vamos a hacer fiesta en América. Sí, cómo no, tío. ¡Ea, ea, ea! El tío quiere hacer fiesta en América, tío. Sí, sí la hace el tío, cómo no. Si se quedó solo, imagínate, con amistades peligrosas, que no haga su pachanga en el América. Bueno, en la mañana dijimos que con la Chiva también más. Sí, con el Chiverío también, cómo no. Con el Atlas de Guadalajara también, con el Atlas.